a lo que estuvimos hablando, ¿verdad? Está hablando a la iglesia elegida. Pero también su amor, su fe, su servicio y su paciencia. Ahora esto es bien tremendo, hermano, porque Él les reconoce primero su amor. Ahora, cuando usted lee la palabra amor en la Biblia, usted debe tener cuidado y escudriñar bien qué tipo de amor es. Porque cuando se trata de amor, no hay un solo tipo de amor. En el griego o en el lenguaje original de la Biblia, la palabra amor no se escribe igual todo el tiempo. Nosotros escribimos amor para todo, pero en la Biblia es diferente, por eso usted tiene que identificar. Y el profeta nos enseñó que hay un amor que es amor, ¿qué? Amor filio, ¿verdad? Entonces, de esa manera se escribe en la misma Biblia cuando se refiere a un tipo de amor. Pero aquí cuando dice, yo conozco tus obras y amor, hay que ver a qué tipo de amor se refiere. Aquí se refiere a un amor que en el griego significa ágape. Amor ágape, porque usted sabe, como decía anteriormente, nosotros podemos tener amor para todo. Tenemos amor para nuestros hijos, ese es un tipo de amor. Amor para nuestra esposa, ese es otro tipo de amor. No es el mismo amor. Amor para nuestros hermanos, ese es otro tipo de amor, ¿verdad? Y normalmente el amor hacia la esposa, el amor hacia los hermanos, llega a ser amor filio. Ese amor que el profeta le llamó amor de compañerismo. El amor filio es, hoy hermano Eduardo, lo amo a usted. Siento un amor tan grande por usted. Pero yo le digo, hermano Eduardo, ¿me puede llevar a hacer un mandado allá a la Puma? No, mire, hermano, que tengo un compromiso ahorita, no puedo ir. Ese no es nada. Hermano, no es nada, no le sirve a nadie. Pero ya le dijo que tenía un compromiso. Nada, está haciendo en la iglesia. Y no que lo amaba. ¿Sabe qué es? Es amor filio. Es amor que cambia. Es el amor, hermano, ¿verdad? Que se note en las esposas. En la mañana, aquel amor, los pajaritos y todo, hermano. En la tarde, hermano, se cambió completamente. Y es natural, es normal. ¿O no nos pasa a nosotros? Claro que sí. Es amor filio. Mire, hermano, aquí a mí me gusta esta iglesia porque podemos hablar a cara descubierta. Amén. Aquí no vamos a manufacturar nada. Amén, gloria a Dios. Eso nos pasa también a nosotros. Pero lo importante es que ese amor filio no gobierne en nosotros. Aleluya, mire. Ese es amor emocional, es amor, ¿verdad?, simpático. Pero este amor es lo que se llama amor divino. Este amor, oh, bendito sea su nombre. Este amor solamente se encuentra en un solo lugar, y es en Jesucristo. Es usted.

sus ojos. Vamos a orar, amado, gracias que nos permites, Padre, venir a adorarte y exaltarte, amado. Cuando los ángeles callan, Señor, cuando tus hijos te adoran, gracias por permitirnos adorarte, Señor, ser ese vaso, Padre, de adoración. Permítenos esta mañana, amado, tu gracia, tu misericordia, tu favor, Padre, a través de la palabra. Háblanos, Espíritu Santo, háblanos a través de la palabra. Convéncenos de pecado, de juicio en esta mañana, amado, en el nombre de Jesús. Y toda la iglesia dice, puedes tomar asiento. A veces la palabra del Señor puede estar correcta. Pues entonces, ministerio de alabanza, la palabra del Señor puede estar perfecta, puede ser correcta en el momento que usted parece que es correcto, pero sin la presencia del Espíritu Santo no se puede ubicar nada. Él es el que hace la obra, Él es el que perfecciona todo. Nosotros no podemos hacer nada sin su presencia. Todo puede estar perfecto, pero sin Él no se puede. Nada podemos hacer. La Biblia dice que sin Él nada podéis hacer. Es solo su presencia la que hace la obra en nuestras vidas. Gloria al Rey de Reyes. ¿Quién vive? Y a su nombre. El tema, por favor, si tiene el tema, Cindy. Gloria al Señor. Diga conmigo: derecho legal de las tinieblas. Yo creo que me pase, no sé si está mi esposa ahí, solo las hojas. Solo las hojas. Tal vez démesela a Anaela. Vamos a poner a Anaela, que es abogada. Venga, Anaela, solo para que. En realidad eso es un acta, solo es una idea, ¿va? Si puse su nombre ahí es porque no me preocupe. Extiéndala como así, hermana, que se miren como las cartas, eso sí. Las actas, mire, voy a ponérselo así. Si usted mira, ¿cuántos estuvieron en la universidad? Levanta la mano. ¿Cuántas leyes hay? Alguien que me diga cuántas leyes se acuerdan. Leyes de la física, cuántica. ¿Qué más? ¿Cuántas leyes? Las leyes de naturaleza son muchísimas. ¿Se imagina cómo se opera el mundo espiritual? Hay gente que piensa que el mundo espiritual, que Satanás y sus ángeles operan a lo loco, que andan todos haciendo relajo. No, ellos operan más, mejor que nosotros, muy alineados. Mira, ahí hay un montón de actas, son actas que nosotros mismos abrimos las puertas. Nosotros mismos. Si yo quiero, solo en Mateo 12, 44 al 45, nuestro Señor Jesús, Él mismo hablando de esto, porque comúnmente en el ser humano, en todos nosotros tenemos siete, digo conmigo, siete espíritus. Y eso es tremendo. Dice Mateo 12, 44 al 45, volveré a mi casa. Esto es lo que más me sorprende. Ya le voy a decir que se siente, Marcia, si me aguanta. Volveré a mi casa. ¿Qué dice el Espíritu?

¿Volveré a dónde? Él considera que su cuerpo es su casa. Solo para que profundicemos un poco y entendamos. Volveré a mi casa donde salí. Y cuando llega, dice, la haya desocupada, barrida y adornada. Por eso dice Pablo, sean llenos del Espíritu Santo. Porque si no está el Espíritu Santo y no tienen llenura del Espíritu Santo, están llenos de espíritus malignos. No sé si está aquí, iglesia. Tienen que entender, esa es una verdad cruda que debemos de saber. Entonces, él los considera, miren, voy a ponérselo así, un varón que, no se lo voy a poner así, me da lástima, pero pastoreó una iglesia. Y el otro, la otra noche miré, posteó un video donde está él en una como cantina. Eso me dolió mi corazón, cantando unas rancheras. Me dolió mucho mi corazón, pero al mismo tiempo no puedo juzgarlo, porque esos mismos demonios que le había sido liberado volvieron 14 sobre él. No sé, esta iglesia, ellos salen de usted viene y recibe una llenura del Espíritu Santo, usted es libre, esos espíritus se van y se alejan, corren y se pierden y se van. Y pasa algo hermoso, se van a lugares secos y no vuelven, pero hay algo que lo llama. Satanás dice, no ha querido ser lleno, vino a los pies de Cristo, pero no ha querido ser lleno, no quiere saber nada del Espíritu Santo, lo toma como un poco, le aburre estar en la iglesia. Los mismos demonios, espíritus regresan porque consideran su casa. Puede pasar que usted sea pastor, sea líder, tenga una gran congregación como ese varón, esté haciendo las cosas muy bien, y de repente, no importa, ya cuando tenga 80 años y usted se aparta del Señor, esos 7 van a regresar y con 7 más. Hasta el día que usted muera, esos 7 demonios, esos 7 espíritus, consideran su cuerpo como su casa. ¿Cuántos alaban su nombre? Por eso es importante cuando Pablo dice, vivid en el Espíritu, no satisfagan los deseos de la carne. Esta iglesia siempre estarán buscando la manera, rondeando su casa, a ver cómo está espiritualmente, a ver si usted está frío, si usted ya no quiere ni ir a la iglesia, y se vuelven a meter a usted, le vuelven a hacer estragos en su casa. ¿Entiende eso? No es una mentira, es una realidad. Sus espíritus allá andan. Los que operaban en mi vida andan lejos de la iglesia. Diga conmigo, manténgalos lejos. Mientras usted camina en el Espíritu, esos demonios están lejos, los espíritus están lejos, esperando que este cuerpo algún día se descarríe para regresar. Esta iglesia, diga conmigo, consideran mi cuerpo su casa. Por herencia, por genes, ellos se meten, o porque usted abrió puertas, se meten a su vida. Denle un aplauso, si usted está aquí, está entendiendo lo que Dios está haciendo. Puede sentarse un momento y después volvemos a ponerlo nuevo. Mire, ahora voy a entrar a otra parte del mensaje. Quiero que entendió eso. ¿Cuántos entendieron? Bueno, ahora mire, voy a entrar a otra parte del mensaje. El acta, las actas que se hacen, yo le preguntaba a la hermana, un fiscal, ¿qué es un fiscal? Y me decía, un fiscal que le da nervio a la hermana Silapa. ¿Es un acusador? Es un defensor, pero más que todo, exacto, acusa. Le voy a explicar algo. El trabajo de Satanás es fiscal. Lo fiscaliza usted. Es un fiscal que lo que quiere es acusarlo, tener pruebas, y el acta está llena de todas las pruebas que necesita sobre usted. Diga conmigo, el acusador. Ahora mire Lucas 22:31. Estoy hablando siempre de derecho legal. No le dé derecho legal a Satanás. Mire, con nosotros como pastores es muy difícil, porque la mayoría de gente, la mayoría, en su mayoría, solo son como el 98%. No muchos. Siempre están buscando, se les mete el espíritu de la cenicienta. De que yo no juzgo, a mí me hacen daño, yo he sido golpeado, me vituperan, nadie me quiere. Todo es malo, solo ellos son buenos. Es muy peligroso. Y no saben que ellos mismos abrieron puertas, pero jamás le van a decir al pastor, no es que yo fui un pícaro, no es que yo fui una sinvergüenza. Nunca le van a decir eso, jamás. Y me gustaría a mí que usted me lo dijera, no he sido más sinvergüenza. Crea lo que hice, ubica mejor uno y ora mejor.
Mire lo que dice el Señor Jesucristo a Pedro. No le dice Pedro, sino le dice Simón. Simón, mira que Satanás, esta versión me gusta, diga, Satanás os ha que reclamado. Esta iglesia, ponga mano dual acá, digo que mano dual está aquí, es el Señor. Ponga mano, véngase mano dual. Entonces, venga, hermana Naela, no es que usted sea Satanás. Viene Naela, entonces viene a reclamar a Dual. Viene a reclamar, no, a él, muéstrese a Dual, mire. A reclamar, él le dice, mire, yo tengo derecho sobre Dual. Dual está, un ejemplo, está descarriado y necesito que me lo dé. Diga, reclamo legal. Esto no es almolote. Entienda esto. Diga conmigo, términos legales. Llámalo, me voy a sentar aquí a notar. Lo estaba acusando. Lo viene, entonces viene y le dice, os ha reclamado para zarandearlos como a trigo. Y el Señor dice, yo he rogado para que Satanás no te haga eso. Así, entonces venimos nosotros y oramos, pastor, ore para que se me quite todo lo que me ha venido por las picardías que hice y las sinvergüenzadas que he tenido toda mi vida. Ore, no, no. Lo más recomendable es que el pastor diga, voy a orar para que la fe no le vaya a faltar. Pastor, ¿y cómo hago con Dios? Aguante. ¿Está aquí? Aguante. Si usted tiene, yo le voy a decir algo, para mí, a veces yo lo catalogo a las personas con valentía, pero una persona que va a hacer un pecado deliberado, desordenado horriblemente, yo digo, qué valor el que tiene. Yo no duermo, hermano. Yo no dormiría. Yo me metería en 40 días de ayuno y asustado, y mi corazón se me saldría. Pero hay gente que tiene una capacidad, y así como tiene la valentía y la capacidad de zamparse en una sinvergüenzada, sabiendo que es pecado y deliberadamente va a ser algo horrible, así tenga la valentía de aguantar. ¿Está aquí, iglesia? Si usted la tuvo de meterse un lío, aguante. ¿Cuántos alaban el nombre del Señor? Denle un aplauso que vive y permanece por los siglos de los siglos. Diga, el acusador, lo fue a reclamar el acusador. Luego dice en Apocalipsis capítulo 12, versículo 10, para que veamos el trabajo de él en el cielo. Dice Apocalipsis 12, 10, entonces oí una gran voz en el cielo que decía, ahora ha venido la salvación, el poder y el reino de nuestro Dios y la autoridad de su Cristo. Porque ha sido lanzado fuera, ¿quién? ¿Quién? El acusador de nuestros hermanos, que los acusa solo los domingos cuando vienen a la iglesia. ¿Ah? El momento, ¿cuándo? ¿Día? Esa noche que usted estaba haciendo su sinvergüenzada, esa misma noche, Satanás estaba allá. Tengo el acta de este tipo, de esta mujer, de este cipote o de este jovencito. Tengo el acta. ¿Y usted qué piensa? ¿Qué va a decir? A las 2 de la mañana, a esta hora el Señor no le va a venir a Satanás. ¿Quién dice que Dios duerme? Día y noche nos acusa. Démelo. Démelo. Ya no le va a servir. Ya no le va a servir esa. Démelo. Esta iglesia. Día y noche. ¿Y sabe por qué a veces no nos hemos ido nosotros? Porque hay una madre hincada ya. Señor, Padre, ten misericordia de mi hijo, Padre. Te pido por mi hijo, te pido, Señor, por mis hijos, te pido por mi hija, te pido por esto. Hay una madre, una mujer o una hermana que realmente buscó de Dios, o un hermano que buscó de Dios, que está clamando por sus hermanos, por su familia, por su padre, por su madre, alguien que está intercediendo entre Dios y un juicio que puede dar, que se meta en la brecha, alguien que está metido ahí a favor, en oración, para que no destruya el Señor su familia. ¿Está en iglesia? Día y noche. En el tiempo, en el tiempo que Israel sale de Babilonia, es el mismo tiempo contemporáneo de Ezequiel, de Daniel, de Zacarías. En Zacarías 3:1 está un sumo sacerdote. En el original dice Yeshua. Así dice, Yeshua. Casi como Jesús. Y este sumo sacerdote, Zacarías tiene la visión de él. Y miren cómo a veces nosotros pensamos que no voy a la presencia de Dios y uno se siente que está el santito. Ahí vamos nosotros de sinvergüenzas. Vamos a la presencia de Dios y no hablamos la verdad. Entonces me mostró a Josué, dice,
el sumo sacerdote que estaba de pie, sumo sacerdote de ellos, de Israel, ante el ángel del Señor. Permítame. Y Satanás, y a Satanás, que estaba a su mano derecha, ¿para qué? Para acusarlo. Diga, él es acusador. Diga, qué feo. Diga, qué feo. Diga así conmigo, diga conmigo. Satanás. Así, vamos. Es acusador, diga. Qué feo. Déjame el paso al Rey de Reyes, Señor, Señor. Ahora permítame. ¿Y qué pasa con los acusadores? Uy, pastor. ¿Qué pasa sin tener pruebas? Te levantas contra otro hermano, contra hermana. ¿Tiene pruebas? ¿Tiene pruebas? Por eso a veces, aún hasta el delincuente usted no lo juzgue sin que antes haya pruebas y haya un juicio. ¿Sabía que las leyes tienen tantos problemas y capacidad de juzgar a alguien que no es? ¿Sabía usted? Usted puede llegar, un juez, y puede llegar al lado y decir, no, es que lo acaba de matar esta persona. Permítame, no, reunamos las pruebas. No es que lo acaba de matar, no, es que no es así. Reunamos las pruebas, hagamos el trabajo aquí, y así se hace. Y nosotros los acusadores, ¿quién me contó? Aquella dice, es cristiana, va a la iglesia, se convirtió a Cristo. No, dice, pero no miente, dice. ¿Cuántos hemos acusado? Es aquel primero. ¿De quién es ese trabajo? Entonces, ¿de quiénes somos hijos? ¿Cuántos hemos mentido? ¿Quién es el padre de la mentira? ¿Te creen que usted que es hijo? Del mero diablo. Del mero diablo. Cuando tú acusas a una persona, acuérdese bien de que eso lo hace Satanás y es un trabajo inédito de él. Él es acusador de los hermanos. Y cuando tú estás acusando a alguien sin prueba, ahora, si usted lo vio, ahí le doy un poco de derecho. Usted vio, sus ojos lo vieron, porque también uno quiere ver lo que uno quiere ver, ese es todo otro problema. Siempre que estés acusando, acuérdese que está tomado por un espíritu satánico completamente. Usted está poniéndole yugo sobre las personas y señalando a las personas, los acusadores. Es algo tremendo, hermano. Romanos 2:1, por favor. Mire qué pasa con los acusadores. Por eso no tenemos paz, a veces no dormimos bien, tenemos muchas aflicciones, dolores, problemas. Romanos 2:1 dice, por lo cual eres inexcusable, oh hombre, quienquiera que seas tú que juzgas, pues en lo que juzgas a otro te condenas. Diga, te condenas a ti. Un día Santiago 3:6, rápidamente. Diga conmigo, me condeno. Yo había predicado esto, pero ¿qué va calzado aquí? Aquí vamos calzados. Diga conmigo, derechos legales. ¿Cómo me condeno a mí mismo? La Biblia dice, Santiago 3:6. De todas las partes del cuerpo, la lengua es una llama de fuego. Esta versión me gusta. Es un mundo entero de maldad que corrompe todo. Entonces, diga conmigo, cuando yo condeno, cuando yo acuso, ¿qué hace? Me condeno yo mismo. Diga, corrompo mi cuerpo. Diga, corrompo mi cuerpo. Por eso solo somos dolamas. Que hoy esto, que mañana el otro, que solo somos enfermedades. Esta iglesia dice, puedes incendiar toda la vida, porque el infierno mismo, permítame, al momento que usted está hablando mucho de una persona, chismeando lo que usted no le consta, lo que usted no vio y lo que usted no tiene pruebas, y si todo esto es mentira, se imagina, ¿a quién cree que usted le está dando derecho legal? ¿A quién? Estamos equivocados, lea. ¿A quién le está dando derecho legal? Al mismo infierno. Porque el infierno mismo la enciende. Dice en la versión Reina Valera, es inflamada por el mismo infierno. Esta iglesia,
¿Qué cree que es la causante de la mayoría de muertes? De asesinatos. ¿Ah? ¿Usted ha visto letreros? Le ponen, lo mataron por sapo, por chismes, por hablar mucho. ¿Cuántos alaba su nombre? El derecho legal que usted le está dando cuando usted juzga mucho y usted está siendo un acusador, un dedo acusador, señalando a las demás personas. Yo no sé si me está asustando, hermano. Pero es que mejor así, hermano, porque es que la mejor saber la verdad de un solo, hermano. Y donde no. Dígame, denle un aplauso al Rey de Reyes. Si usted le está dando ese derecho legal, bendito sea el nombre del Señor. Al mismo infierno. ¿Qué sale de ahí? ¿Qué sale de ahí? ¿Ah? ¿Qué sale? ¿Mm? Ahí salen enfermedades.

y lo empiezan a atormentar. Y luego usted no tiene paz, porque un espíritu de tormento se coló porque usted abrió un portal. Diga conmigo, abrió un derecho ilegal 100% sobre su familia. Y luego los pastores ahí andan, las líderes de intercesión ahí andan en su casa para arriba y para abajo ayunando a las pobres, y usted ni ayuna. Que fuimos a orar y dice, no, pastor, parece que le falta liberación. Van otra vez y le faltó otro poquito de liberación. Lo que le falta es que usted cierre ese portal. ¿De aquí, iglesia? El derecho legal se lo ha dado usted. Dígame si está en este lugar. Hay momentos que hay que entender esta parte básica, lo que intercedemos y buscamos a las personas y que le ayudamos. Si usted no cierra ese derecho, si usted viene del pastor o la pastora o los líderes y siempre está pidiéndole lo mismo, y hay algo, sea sincero. ¿Está en iglesia? Denle un aplauso a Rito Reyes. ¿Qué hay abajo? La Biblia dice que son atormentadas las almas día y noche. Hay espíritus de tormento que se van a mezclar dentro de tu casa. Espíritus de muerte. ¿Qué hay abajo? Espíritu de muerte. Se va a meter a tu casa. ¿Está aquí, iglesia? A veces nosotros ni necesitamos eso, porque llevamos un montón de cosas a nuestra casa. Hay gente que todavía tiene candelitas y las prende para yo no sé qué. Hay gente que tiene Halloween y empieza a poner un montón de pies, compra un montón de manos cortadas y ensangrentados, muñecos ensangrentados, y los pone en su casa. Le está abriendo la puerta al mismo infierno en su casa. Le dio derecho legal. Dígame si está en la iglesia. Derecho legal absoluto. Dele un aplauso, él está aquí. Yo no sé si usted está sintiendo su presencia. Otro derecho legal es, diga conmigo, mi boca. Le da un derecho a Satanás. Cuando usted dice, es que yo soy pobre, usted es pobre. Descienden un montón de espíritus de pobreza. Otra de las cosas que le voy a decir, algo que trae pobreza, miseria, pero miseria. Y aquí es donde nos equivocamos de la vida nosotros. Cuando usted viene y compra el libro negro, el infernal, que primero le vienen con sus casacas y le dicen que son ciencias ocultas. Son ciencias que se estudian, dice, y termina, hermano, jamás va a ser prosperado, porque el mismo libro dice que usted no puede ser prosperado ni comprar con los negocios que usted hace, haga amarres, haga cualquier cosa, con ese dinero no se puede enriquecer. El mismo libro le dice que usted está dedicado a hacer lo más terriblemente miseria. Pero yo conozco uno que se hizo pobre para que yo fuese rico. Búscale, acércate a él, porque eso es lo que te va a dar bendición en tu casa, a tu familia, a tus hijos, no las puercadas. Siempre está lleno de miseria, todo esto está lleno de miseria. Lo que usted proclame con su boca, que yo enfermo paso, espíritus de enfermedad se van a posesionar de usted. Diga, espíritu de enfermedad, fuera de mi casa, fuera de mi cuerpo. Cuando alguien le diga, ¿cómo está, hermano? Gracias a Dios, bendecido, fuerte. Aunque diga usted, ahí estoy. Su actitud debe de estar hacia él, siempre decir gracias, siempre. Pero ¿sabe cuál es? Mala actitud que tenemos nosotros, proclamamos mal. Le dice, ¿cómo está, hermano, hermana? Ay, yo ya viera que yo solo soy, ay, que yo ya... Y contamina a la otra persona. Pero usted tenga una actitud siempre. Ah, me duele la rodilla, me amanecí rico de un pie, pero feliz. ¿Está iglesia? Yo estoy bien, dice. Gasto del oficio. Es que ya estoy desgastado. Hay gente que dice, ah, ya estoy viejo, pero feliz. Fuerte. Denle un aplauso a los viejitos que estamos en este lugar. Bendito sea el nombre del Señor. Diga Mateo 12, 37, si lo tiene ahí, por favor, Cindy, gracias. Porque por tus palabras serás, ¿qué? Y por tus palabras serás, ¿qué es eso? Diga, actas. Tenemos un abogado arriba que nos defiende del fiscal que va a acusarlos. ¿Está aquí? ¿Cuántos tienen un abogado? ¿Ah? Gloria.

0: De Dios, hay poder en su nombre. Miren, a veces Satanás trata de tomar ventaja en 2 Corintios 2:11, y eso debemos de tener mucho cuidado cuando Satanás toma ventaja sobre nosotros. Diga, para que Satanás no gane ventaja alguna sobre nosotros, pues no ignoramos sus maquinaciones. Sabe usted, perciba, mujer, usted guerra más que nosotros. Los hombres poco tenemos guerra. Bueno, yo sí me gusta la guerra. A veces me dice una hermana: hermano, ¿cómo está? A veces aburrido, le digo, porque no hemos tenido mucha guerra. Ay, guerra, mi espiritual, sí, es que me mantiene más ocupado, me siento como más emocionado estar en guerra espiritual. Y a veces hay gente que no tiene nada de guerra, eso es complicado también. Pero Satanás gana. Y mujer, usted tiene algo hermoso, tiene enemistad pura con Satanás. Las mujeres huelen, perciben. Bueno, una mujer es capaz del hombre llegar y decir: ¿de dónde venís? Así. Y el hombre solo se asusta y dice: esta mujer es bruja, ¿cómo sabe? Dice: ¿de dónde venís? Así, rápido. No es broma. Levanta la mano a las mujeres que saben bien que es real eso. Hágalo con los demonios y los espíritus. Mire, ve, entre a su cuarto y así le haga. ¿Cuántos han visto? Voy a ponérselo así para ayudarle espiritualmente. Que usted va caminando y de repente de reojo le hace. Son demonios. ¿Sabe usted que de reojo usted puede ver un demonio? Camine y vaya viendo de reojo. Usted tiene que le hace. Ajá, te miré, dígale. Así. Y pégele detrás. Te vas de la casa en el nombre de Jesús. ¿Está aquí iglesia? ¿Cuántos están aquí iglesia? Agarra la espada de la palabra de Dios. Mi casa y yo serviremos al Señor. No tienes cabida en este lugar. Sígalo. Te ato de pies a cabeza y te mando prisiones de oscuridad. Y vas a salir hasta el día del juicio. Yo les aseguro que no vuelve otro menos. ¿Está iglesia? Haga la guerra espiritual, porque se mueve. Los derechos legales en su casa se pueden mover. Porque de repente un güiro abre portales. Hay cipotes que abren portales con juegos, con cualquier tipo de juego, de video, juego de cualquier cosa, abren portales. Y de repente usted mira, plup, plup, se mete, sale por allá. Sígalo, persígalo, limpia su casa. Porque tiene un don muy especial, mujer, y esa es guerra espiritual. Por eso nosotros no la tenemos, es muy difícil. Los hombres hacemos guerra espiritual, tenemos más autoridad en ese aspecto, pero usted tiene más sentidos espirituales para poder capturar, sacar. Denle un aplauso que vive y permanece por los siglos de los siglos. Mire, le voy a decir algo, tenga mucho cuidado, porque a veces Satanás toma del enojo. Muchos somos airados. Yo era una persona muy airada, ahora gracias a Dios he bajado bastante el nivel. Pero si usted es una persona enojada, pídale al Señor que le quite eso. Pídaselo, y se lo va a quitar de una manera más difícil. En medio de una prueba, en medio de una tempestad, ahí le va a ir quitando al Señor. Y le va a ir dando, diga: Señor, dame paciencia. Dios no opera en el enojo. Y sabe que el enojo es una parte donde Satanás toma ventaja de nosotros. En Efesios capítulo 4 versículo 26 al 27, mire que dice, digamos todos: airados, pero no pequéis, no se ponga el sol sobre vuestro, diga, el enojo da lugar al diablo. ¿Qué dice? Ni deis lugar al diablo. El enojo da lugar a Satanás. No, tranquilo. ¿Qué dice el Señor? Seamos tardos para escuchar, diga, y tardos para irarnos. No, tardos para hablar y tardos para enojarse. Relájese un poco, espere. Si usted piensa que enojado usted va a hacer guerra espiritual, no. El enojo trae eso, es algo terrible. El enojo hace destrozos completamente sobre la vida de las personas. Y eso da lugar, diga, da lugar al diablo. Mire, y ya enojado, hay personas que están enojados, y cuando usted estaba enojado, despierta rencilla. Diga conmigo: despierta. ¿Me escucho? Despierta problemas viejos. ¿Sabe qué lo dice? Proverbios, por favor, 10, 12, por favor. El enojo se convierte en odio. Diga, odio. ¿Me escucha? Diga, odio. ¿Y qué hace el odio? Lea, ¿qué hace el odio? Despierta, diga, despierta. Algo dormido. Dice, yo a mi esposa la perdoné, dice, me hizo un trancazo ahí, pero la perdoné, dice. Y en Navidad se agarran. Solo es que usted lo durmió, el pecado. Usted no ha perdonado. En una pelea, ¡ay! Me acordé cuando me pagaste mal. Yo perdoné a mi esposo, dice. Allá, en una pelea, por el odio, diga, el odio. ¡Ay! Que no se me olvide lo que me hiciste. En el 85, ¡ja! Me acuerdo. En el casino. En el casino todavía estaba, ¿no? En el 85 estaba todavía. En el casino, en el 85, se me olvidó. Que no se me ha olvidado. Imagínate, desde el 85 al 2026 lo tiene dormido. Diga conmigo, por causa del odio. El odio te puede estar escrito en el acta tuya. Satanás tiene derecho sobre ti porque, escúchelo, eres muy enojado y eso te produce odio. Denle un aplauso que vive y permanece. Tenga cuidado cuando hay personas que le hacen un daño. No lo vaya a odiar. No vaya a odiar a una mujer o a un hombre. No odie. Deje que haga lo que quiera, pero no lo odie. Porque al momento de odiar, se empiezan a abrir portales tremendos, portales fuertes. Y la rencilla despierta. Lo que me hiciste hace años despierta. No hemos perdonado. Y luego el hermano o la hermana se va, ya se va y venimos nosotros y en el velorio quedamos, ay, tan bueno, un gran hermano, una gran hermana. No, hermano, está en el infierno. No quiso perdonar. Se fue como con 40, como con 40 rencillas, dormiditas, se la llevaba aquí en el seno. Sí, llenito de rencillas. Que la despertaba cuando usted se odiaba, cuando usted odie. La prueba, ¿quiere saber la prueba exacta de que usted perdonó? Cuando usted está bien enojado, esta iglesia, y no es capaz de acordarle lo que le hizo hace años, sabiendo que usted ya perdonó. Por muy enojado que usted o enojada, usted dice en su corazón, pero yo lo perdoné. No tiene nada que ver en este lío. Pero si usted le saca eso, créalo que usted está equivocado o equivocada. No ha perdonado. No ha perdonado. Se imagina que el Señor no nos perdonara nuestros pecados y no los echara a lo profundo del mar. Acordarse de los líos suyos desde que estaba chiquito. Imagínese cuánto debemos nosotros. Qué grande es la deuda. Denle un aplauso que permanece. Isaías 43, 18 dice, por eso es importante, dice, no os acordéis de las cosas pasadas ni traigáis a memoria las cosas antiguas. Diga, no es bueno traer lo pasado. Bendito sea el nombre del Señor. Gálatas 6, 7. Esto es importante que sepamos, porque no se engañe. Cada vez que usted está haciendo un problema, cada vez que usted sale a lo loco, que hoy me voy a descarriar, que me voy a ir para allá, que yo voy a hacer, cada vez que usted hace eso, solo se está aumentando su dolor más al futuro. Es tremendo. Aquí no es cuestión de jugar, hermano. No os engañéis. Dios no puede ser burlado. Pues todo lo que el hombre sembrare, ahí hay un acta. ¿Está aquí? Hay un acta. Solo sigue escribiendo y sigue escribiendo. Ahora, voy a decir algo. Esto es importante para los líderes. Esto es para los líderes. Diga conmigo, para los líderes. Y a nosotros los líderes. Dígame usted también. Nosotros los líderes. Diga, el derecho legal de Satanás por consentimiento propio. Este es peor. Porque usted va y trata de echar fuera y nada. Y uno le dice, ¡fuera! Nada. ¡Fuera! Nada.
1: Y se va el pobre pastor y se mete en 7 días de ayuno, el pobre hasta casi se desmaya y regresa y dice, vengo empoderado, queda. ¡Fuera! Nada. Pídele la revelación, no va a salir. Diga conmigo, derecho por su propio consentimiento. Esto es tremendo. ¿Sabe cómo se le dice eso el Señor? Por eso usted sepa algo. Se lo voy a decir así, sencillamente. Hay personas que caminan para arriba, para abajo, borrachos. Y el alcohol es una de las cosas más tremendas, las drogas. Pero fíjate que el alcohol es una de las cosas más tremendas. La gente entra como en un, no sé, como en algo que ya no le interesa nada. Usted le dice, viene, agarra, usted, agarre. Es tremendo. Te agarra una persona en estado de ebriedad y por su propia fuerza, permítame, lo agarra, lo baña, se lo lleva porque usted cree que Dios lo va a cambiar. Éreme. Lo resura, le corta el pelo, le da a comer, se le vuelve a ir. Se vuelve a ir otra vez. Porque déjeme decirle que el trabajo lo hace Dios. Pero si la persona por su consentimiento dice, yo ya no quiero más. Mi mamá, de un testimonio muy grande, yo le daba algunas veces, había un señor que fue mecánico por muchos años y siempre estuvo bebiendo y ya llegó, tenía como 65 años, cerca de los 70, y él andaba en la calle, dormía en las calles, bolito, pero ya de lo peor, ya estaba muy pasado alcohólico. Y dice mi mamá que estaba en medio de una lluvia y fue donde él y le dijo, Cristo te ama, te puedes sacar de ahí. Se fueron las palabras de mi mamá y se fue mi mamá y él dice que quedó pensando. Es ahí donde usted tiene que tomar, y el derecho legal se cortó cuando él le dijo, Señor, si tú me amas, yo quiero salir de esto. Pero se lo dijo con todo el corazón. El hermano todavía en la iglesia de Locotal se congrega. No, él ya murió. Cuando este anciano lloró y le dice que le pidió al Señor con todo su corazón, si tú me amas, sácame de esto, ya no quiero esto. Dice que se fue para la casa de él y se fue al baño y dice que botó todos lados, botó unas cosas verdes, unas ligas. Y al siguiente día fue donde mi mamá dale testimonio, no podía tomar sin un trago, no lo aguantaba. Dios lo había liberado y ese señor se fue con Cristo. Dios lo liberó y mira cómo servía. Llegaba a la iglesia, a la iglesia en Locotal, llegaba y limpiaba y aseaba. Dice que era un fervor y murió el tiempo después, pero murió con Cristo porque fue liberado. Mire, usted agarra a alguien, usted agarra una y otra vez. Mi esposa, un muchacho que mataron, me dio lástima porque un domingo en la mañana lo agarró ahí. El muchacho muy complicado, con alcoholismo y póngale de todo lo que usted pueda imaginar. Y mi esposa estaba ministrándolo y le dice, acepta a Cristo. No puedo, le decía él, no puedo. Y se le fue llorando y dijo que no puedo. Y a los meses le quitaron la vida. Hay consentimiento propio porque él no quiere. Una cosa es no poder y otra es no querer hacerlo. Es algo tremendo. Dice Mateo 7:6, por favor, vamos a ver dos puntos muy delicados. No deis lo santo a los perros, ni echéis vuestras perlas delante de los que, no sea que las pisoteen y se vuelvan y os que. Personas que han agarrado, personas con alcohol, con drogas, y lo llevan a su casa. Esos son testimonios en todos los países. Porque usted piensa que son sus fuerzas. Lo acuesta en su casa y lo pone a vivir con él. Estas personas le miran un dinerito, lo matan en la noche, en la madrugada se van. Usted puede ver miles de testimonios a nivel mundial de personas que recogieron un cerdito, recogieron un perrito, no es por ofensa, pero así dice la Biblia que es esta persona. Lo llevaron para su casa con sus propias fuerzas. Solo es la sangre del Cordero de Dios. Si la persona realmente quiere cambiar, va a sentir dentro de sí, yo quiero cambiar. Y Dios lo va a transformar, lo va a lavar, lo va a purificar, pero no en la fuerza. Entonces el Señor dice, no tire esto, no tire porque lo pueden despedazar. ¿Cuántos alaban su nombre? Denle un aplauso al Rey de Reyes y Señor de Señores. Mire segunda de Pedro, para que vea conmigo, digo conmigo, los cerdos, agarre un chanchito, agárrelo, báñelo, límpielo, píntele las uñitas, póngale unas dos colitas por ahí, retóquele los ojos y chanchita. Y usted va a decir, no, es diferente, esta chanchita es diferente. Cuando llueva, hermano, y se le logre salir, diga conmigo, derecho legal por consentimiento. Es que así lo quiere, porque mejor les hubiera sido no haber conocido el camino de la justicia, para que entienda el otro versículo, porque usted va a creer que yo me lo estoy inventando, que pues de haberlo conocido volverse atrás del santo mandamiento que les fue dado. Pero les ha acontecido del verdadero proverbio. ¿Qué proverbio es, diga? El perro y la puerca. Entonces, ¿por qué el Señor dice? No le dé los puerquitos, no le dé los puerquitos lo santo, no le dé el puerquito sus perlas, no le dé al perrito que se vuelve el vómito, lo que es que yo le he dado a usted. ¿Está aquí, iglesia? ¿Cuántos están aquí, iglesia? Sepa que cuando hay derecho legal, porque la persona tiene el conocimiento y dice, yo es que así lo quiero. Por eso usted no le ha servido 7 días, 21 días de ayuno. No te ha servido estar horas y horas orando por esta persona, porque esta persona no quiere nada. Diga conmigo, derecho por consentimiento. Bendito sea el nombre del Señor. Y Satanás ahí lo tiene, pues dice, no puedo. Páseme un acta, dona. Pásele. No puedo, porque no puedo soltar, no puede. Y mientras usted está orando y orando, Satanás está riendo. Derecho, diga conmigo, derecho por consentimiento. Está el acta ahí y usted no quiere salir del pecado, disfruta del pecado, siente placer por el pecado. ¿Cuántos alaban su nombre? Tiene ese deseo de seguir, disfruta. Miren, aquí puse algunos nombres para que no se vaya a poner. Le gusta estar en el pecado. Y entonces viene Satanás y se está riendo. ¡Ah, Julio! Pero están orando por esto, están llenando. Porque tiene el consentimiento él que a mí me gusta. El chanchito le gusta revolcarse en el lodo. El perrito vuelve a su vómito. ¿Cuántos alaban su nombre? A lo que antes decía, esas porcadas yo no vuelvo, se las vuelve a clavar de nuevo, se las vuelve a comer de nuevo. Alabe el nombre del Señor. Dios está hablando a nuestras vidas, Él está hablando a nuestros corazones. Saque ese derecho que usted está dándole a Satanás, porque a usted le ha gustado. ¿Cuántos alaban el nombre del Señor? Simplemente porque usted lo desea. Alabe el nombre del Señor. Tenemos que entender que si usted no busca la manera de decirle, yo ya no quiero esto, Satanás, y usted se siente feliz, contento en su pecado, deje de estar pidiéndole a los pastores, a los líderes que estén orando, no sean sinvergüenzas, deje de estar pidiendo por lo que no. Esta iglesia es tremendo. Proverbios 23:35 habla acerca del alcoholismo. Ahí mira, Julio. Siente, de manera vamos a pedir que vuelva otra vez. Y dirás, dice, me hirieron, mas no me dolió. Me azotaron, mas no lo sentí. Cuando despertare, aún lo volveré a buscar. Es algo tremendo. ¿Es consentimiento de quién? Déjelo. Hay momentos que tenemos que soltar y solo pedirle al Señor su misericordia y la salvación a las personas, porque es algo que en realidad esta persona ha abierto totalmente las puertas. Han abierto las puertas totalmente. Dígame si está en este lugar. Es duro, pero no hay que asimilar una realidad que está. Hay personas que se van y ya no se pudo hacer nada, por más que intentamos. Denle un aplauso al Rey de Reyes y Señor de Señores. Ya voy a terminar, no te preocupes, se me está. Diga conmigo, derecho legal por codicia. Dice la Biblia, no codiciarás la mujer de tu prójimo, ni el caballo, ni el burro de tu prójimo, ni la casa de tu prójimo, nada. La codicia tiene derechos legales y eso es muy, muy peligroso. ¿Sabe qué? Judas Iscariote. Veo dos puntos. ¿Por qué cree usted que a Pedro, por qué que Pedro, Satanás lo reclamó? La Biblia dice que entró Pedro en Satanás y empezó a reconvenirle. Tenía algo, un portal abierto que se le metía. Mire lo que hace la codicia aquí en Juan 12, 4 al 6. Y dirás, dice, y dijo uno de sus discípulos, Judas Iscariote, hijo de Simón, el que le había de entregar, porque no fue, sí, ¿por qué no fue este perfume vendido, el perfume que llevó la mujer, por 300 denarios y dado a los pobres? Pero dijo esto no porque se cuidaba de los pobres, sino porque era ladrón y teniendo la bolsa sustraía lo que echaba en ella. Y luego aparece en Juan 13, 2, Satanás en otro versículo dice que entró en Judas. Diga, entró. Estaba abierto un portal por la codicia. Y cuando cenaban, como el diablo ya había puesto en el corazón de Judas Iscariote, hijo de Simón, que le entregase. ¿Por qué? Cuando está dominado usted por la codicia, el acta de decreto es fuerte. ¿Qué cree que pensaba él? Como ya el dinero estaba, la codicia del dinero estaba tan fuerte, dice, bueno, el Señor está profetizando acerca de él. Isaías también lo dijo, que él va a ser crucificado, que él va a ser llevado, pero ¿qué podemos sacarle aquí? Harán mercadería de vosotros. Así son muchos pastores haciendo mercadería de las personas. ¿Qué pueden sacar? Que vamos a hacer una rifa, que vamos a hacer esto, que vamos a hacer aquello, que vamos, y solo son pisto. ¿Cuánto será su nombre? Es sacarle dinero a lo que pueda sacarle dinero. Esa es codicia, diga codicia. Metida en el corazón. ¿Por qué? Porque tiene, Satanás está metido, porque le abrió portales completamente. Codicia. Entonces dijo él, bueno, voy allá y le dice, ¿qué me ofrecen por entregarlo? O sea, está diciendo, aquí me sale bien todo. El Señor va a resucitar y todo, y me quedo con mi dinerito por acá y aproveché el mover. ¿Está aquí, iglesia? ¿Está aquí? Muchas veces el dinero nos lleva a eso. Tremendo. Cierta ocasión, el Espíritu me mostró un pastor. Iba a ser un evento. Y el pastor lo miré triste, con las manos puestas en una mesa. Triste, triste. Le he ido tan mal. Fui donde él y le dijo, no haga ese evento. No es de parte de Dios. No está agradado Dios. Y lo hizo. Terminó con una deuda muy fuerte. Triste. Porque su corazón era para poder codiciar. Denle un aplauso que está aquí, al que él está en este lugar. Bendito sea el nombre del Señor. Mire, otro, la codicia, ya estoy terminando. La codicia es tan tremenda, bendito sea el nombre del Señor. Muchas veces aún, hasta con este, ¿cómo se llama? Naamán, el de las, bueno, no hay, el del manto babilónico. Balán, gracias. Balán dice en Josué 7:21, mire que estaba atrasando la guerra espiritual, atrasándola. Dice él, pues vi entre los despojos un manto babilónico muy bueno y 200 siclos de plata y un lingote de oro de peso de 50 siclos, lo cual codicié. Y una cosa la codicia y la otra en el acto de tomar. Acán, sí. Codiciamos nosotros y tocamos, se fue. El decreto está hecho. Le voy a decir otra verdad. El adulterio. Usted cometió adulterio. Dice la Biblia que por toda la vida llevará esa afrenta. ¿Puede imaginarse usted? El calibre de ese pecado. Toda su vida tendrá esa afrenta. A usted nunca se le va a olvidar, porque es de parte de Dios. Por eso el Señor dice: no cometerás adulterio. Esta iglesia, no cometerás fornicación. No se metan eso, porque hay pecados que se llevan por toda la vida. La codicia es algo terrible que te le lleva a destrucción, y dice que destruye a las personas. Y la codicia es tal, hermano, que usted, aunque tenga bastante y es codicioso, nunca disfruta lo que tiene, porque también es de parte del Señor. Todo codicioso está en un libro de actas. Bendito sea el nombre del Señor. Ahora, hay cosas, solo para ponerlo por favor, yo solo varios versículos, 5, Gálatas 5, 22 al 23. La ley ya no va, ya no está aquí. La ley ya no, tal vez puede ponerme el fondo, Cindy, dígale, Cindy, el otro fondo que usa. La ley ya no trabaja aquí. Dice: más el fruto del Espíritu es amor, diga, amor, gozo, paz, paciencia, benignidad, bondad, fe, mansedumbre, templanza. Contra tales cosas no hay decretos. Diga, no hay decretos. Por eso ámense los unos a los otros, decía el Señor, porque no hay decreto que va a poder contra eso. Pueden estar decretando cosas contra usted, y si usted ama a sus enemigos, aguas de fuego se le vendrán sobre la cabeza de ellos. ¿Esta iglesia? Den un aplauso que vive y permanece por los siglos de los siglos. Dice la palabra del Señor también, Maruda, me ayuda, traiga las actas. No, no sé si hermano me trajo el martillo. ¿Está el martillo? Ah, gloria a Dios. Venga uno ahí, por favor. Venga, mano Elvin. Se trae el martillo. Vamos. Agárrame. Si lo tiene ahí, siente por Colosenses 2:14. Suspéndelo, suspéndelo. Sí. Mano Duval, venga, clávelo. ¿Y el clavo? Ok. Suspéndelo, mano. Ahí, a la mitad, hasta ahí, ahí. Dice, ¿qué dice la Biblia? Diga: él anuló. Mire esta versión: el acta con los cargos que había en contra de nosotros. Clávelos todos. Todo de un solo. El acta de los cargos que había contra nosotros. ¿Qué hizo? Clavándola en la cruz. ¿Sí? La clavó en la cruz. Ahí está. Ahora, es bonito. Permítame, hablámonos la verdad. Es bonito, todo esto es lindo. Pero, ¿qué dice en Romanos 8:1? ¿Qué dice? Ahora, pues, diga conmigo: ningún acta tiene validez porque está clavada aquí. ¿Pero qué? Los que no andan. Si usted vive conforme a la carne y a los deseos carnales y a los placeres carnales, si usted siempre tiene ese deseo de irse, pasarse 40 días allá en un hotel y relajarse, y quiero la carne, y después dice: no, me voy a apartar un tiempo con Dios y voy a pasar allá, me voy a relajar, eso es carne. ¿Qué dice el Señor acerca de nosotros? Morid a la carne, crucifiquen los deseos. ¿De cuántos están en iglesia? Crucifiquen esos deseos. Pablo decía: golpeo mi cuerpo, lo pongo por servidumbre, mate la carne. ¿Cuántos alaban su nombre? Cuando usted mate la carne, entonces vive en el Espíritu, entonces sus decretos están aquí. Diga conmigo: porque tomé la cruz. Póngase de pie los que toman la cruz, los que toman el madero y le siguen al Señor. Esto no es algo bonito por decir que es así. Es aquella persona que muere a los deseos de la carne. El acta que tiene Satanás ya no tiene validez, pero tiene que morir completamente, y el acta suya está puesta aquí. Pero si usted no muere, si usted está saboreando la carne, el acta suya está en las manos de Satanás todavía. Cierre los ojos un momento, por favor. Inclina su rostro hacia abajo. El Señor quiere salvarte. El Señor quiere salvarte. Yo no sé si me está escuchando una persona hoy, pero hay un varón que no sé quién es, hermano, con exactitud. Sí sé, tengo una idea de quién es. Pero hay un varón que te vienen a buscar. Hay alguien que los viene a buscar. Y en la visión me decía: vienen unos hombres a buscarme como militares para llevarme. Es porque hay un acta de decreto por algo que hiciste. Si este varón está en este lugar y sintió o soñó de que iban a buscarlo a su casa para llevárselo, personas malas, pase al frente. Pase al frente. Dios no puede mentir. Si está esta persona aquí, pase al frente. Si me está escuchando o por la radio o por las redes sociales y está cerca una cuadra de aquí, véngase. Véngase. Véngase. Le doy unos minutos. Pero si usted soñó anoche o antenoche que venían a buscarlo, venga ahora. Quiero orar por su vida. Quiero orar. El Señor está dándole una oportunidad. Ha soñado que te vienen a buscar. Te vienen a buscar para llevarte. Y estás consciente de que algo no bueno está pasando en su vida. Hago el último llamado. Si usted está por la radio, busque a alguien que ore por usted. No es bueno lo que va a pasarle. Busque a alguien que ore por su vida. En el nombre de Jesús. Si hay alguien que necesita que oremos por usted, véngase ahora mismo. Ya siervo, puede sacar el clavo, manual. Gloria a Dios. Si hay alguien que necesita, gloria a Dios. Rápidamente, las líderes. Hay alguien más. Vamos a orar por usted. Hay alguien más. Gloria a Dios. Hay alguien más que necesita que oremos por usted. No se vaya a ir. Es el último llamado. Véngase. Vamos a orar por su vida. Venga, Dios va a hacer una obra especial en su vida. En el nombre de Jesús. Las servidoras, rápidamente. Muévanse. ¿Hay alguien más? Si no, vamos a orar.

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0: Pues aquí nomás, rascándome los huevos. ¿Y tú qué escuchas en ese Walkman?
1: Se llama iPod, bolo. ¡Modernízate! Mira, escucha este corrido literal.
0: A ver, presta esa madre. ¡Ay! ¡Ay! ¡Quítalo! ¡Para corridos! Los de mi general Pancho Villa.
1: ¿Y quién era Pancho Villa, abuelo?
0: Pancho Villa era un chingón. Era un gran general de división. Y tenía muchos huevos.
1: ¿Como los tuyos, abuelo?
0: Más o menos. Más o menos.

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1: Es la hora 4:55.
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1: 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Yo siempre recomiendo velones de parafina y sal porque para mí la parafina en los velones son el símbolo universal. Cualquier mancia esotérica, astrológica o espiritual, en cualquier secta religiosa, la luz es el complemento, es la fuerza y es la base de la transmutación, del cambio y la ejecución de las nuevas cosas. Entonces por eso siempre voy a recomendar velas, velones, porque para mí el fuego sagrado, la representación del fuego sagrado, es la transmutación de las buenas cosas, de las grandes cosas, multiplicación de lo que queremos lograr y la adquisición de las cosas que queremos atraer a nuestra vida. ¿Por qué los recomiendo de parafina y sal? La parafina es elaborada de sal y parafina para que acelere los procesos. Y un punto muy importante, porque cada vez que enciendes un velón, estás abriendo un portal y tenemos que garantizar que ese portal que abrimos sea un portal totalmente positivo, que vibre en positivo, que sea un portal de magia blanca, que sea un portal que nos va a ayudar y que no vaya a ser un portal que nos va a llenar de dificultades. Ojo a eso, es muy importante de que cuando enciendas un velón de parafina, algo que tenga que ver con el fuego sagrado, ten en cuenta que el portal que estás abriendo que sea totalmente positivo. Y bueno, es complicado darnos cuenta porque hay personas que no perciben las energías igual que otras. 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
1: Porque cuando usted enciende el velón de parafina y sal y usted pone una luz, es porque usted está buscando los procesos a algo, algún trabajo que usted desea realizar. Es porque usted está buscando transmutar algo, está buscando cambiar algo o adquirir algo que está mereciendo o necesitando. En este momento, y quieres que sea rápido. Entonces, cuando los velones son elaborados de parafina y sal de Himalaya, lo que hacen es que aceleran procesos, asegurando que el portal que estás abriendo, prendiendo este velón, es totalmente positivo y bueno, es porque estás haciendo un buen trabajo. Así que en estos programas, en toda esta semana, voy a estarles contando para qué son los velones de parafina y sal de Himalaya. Voy a estarles hablando acerca de sus beneficios, cómo programarlos, cómo preparar los velones de parafina y sal y cómo orientar la energía personal, la luz de transmutación que tiene el velón de parafina y sal, para sanar, limpiar, purificar su cuerpo, su alma, su espíritu, mi querido hermano, mi querido hermanito que me está escuchando en este momento, en los diferentes lugares, en las 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
1: 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Recuerden, queridos hermanos, soy el maestro Noé. Bienvenidos a este fantástico programa. Y en este programa estamos hablando de los sahumerios. A veces tenemos intrigas y muchas dudas a través de los sahumerios, cómo se hacen, en qué momento y en qué época del año es recomendado para hacerlas. Y lo más importante, ¿cuántas veces es posible hacerlas? Es recomendable hacer los sahumerios únicamente 3 veces en el año. ¿Por qué? Porque los sahumerios son totalmente efectivos. A través de la limpieza en la parte material, que se llevan todo lo que tiene que ver con la materia. Y no olviden que el dinero es una materia. Entonces los sahumerios se deben de hacer, claro, en épocas donde tenemos que limpiar y queremos establecer una energía aleatoria diferente, donde queramos aperturar caminos y encontrar una victoria diferente de prosperidad. El sahumerio es muy importante recomendarlo 3 veces en el año, en 3 etapas. Una lo hacemos cuando llegamos al momento de Semana Santa, una semana donde los planetas tienen una alineación perfecta, donde la energía vibra de una manera diferente. Con esa energía podemos generar un cambio en la vida nuestra, como económica, sentimental, material y laboral. Por eso en Semana Santa siempre recomiendo en esos días un sahumerio. Luego lo hacemos el 24 de diciembre, porque es la etapa del nacimiento. Es el equinoccio más importante en cuanto a lo que queremos lograr, en cuanto queremos replantear nuestras metas para estructurar lunas nuevas. Y la última, el último final del año, la ruptura del año, que es el 31 de diciembre, cierra las energías del año que se cierra y puedes abrir del año siguiente. Los sahumerios, cuando se hacen en el espacio, en casa o en los negocios, es decir, desde la puerta de la calle en adelante, y finalizas en el último rincón de la casa con puertas y ventanas abiertas, cuando terminamos de hacer este proceso, nos devolvemos hacia la puerta de la calle. Ya cuando finalizamos de sahumear del sahumerio, venimos y cerramos puertas y ventanas, y de esta manera, nosotros logramos limpiar la energía. De esta manera logramos vibrar la energía que no está totalmente positiva. Transformamos, la cambiamos, y no olvidemos que la energía tiene un proceso evolutivo que puede ser bueno.
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1: Transformar la energía vibratoria negativa por positiva. Por eso los sahumerios es muy recomendable hacerlo únicamente 3 veces en el año, para limpiar, para erradicar, para purificar, para cambiar esas energías negativas, para sacar presencias que hay de pronto en los espacios. Cuando sentimos movimientos, cuando sentimos vibraciones negativas en casa, cuando sentimos que no todo va bien, no importa que en casa haya alguien que no crea en lo que estás haciendo y lograr atraer energías positivas, vas a tener la conciencia clara que le estás ayudando absolutamente a todos los que viven en tu entorno, en la parte material, hablándolo en lo económico y en lo material, y en la parte sentimental, para que las relaciones y las conexiones fluyan, porque de todo vas a liberar tu casa de energías negativas, donde vas a cambiar las energías pesadas por energías positivas. Los sahumerios son totalmente sagrados, son poderosos. Cuando los vamos a hacer de manera natural, a mí me gusta tener inciensos sagrados y consagrados, semillas de incienso. Me gusta el laurel seco, eucalipto seco, romero seco, hinojo seco, con todas estas plantas amargas secas, y poderlas unir todas
3: y quemarlas, recuerde que el sahumerio se prende. Solo cuando se apaga la llama del sahumerio, comenzamos a humear todos los espacios. Recuerde que el sahumerio, cuando se prende, es el humo que nos ayuda a nosotros a purificar y a fortalecer los espacios en energía positiva. Es el humo que sahumea y limpia todas las energías negativas, convirtiéndolas en energías positivas. Y recuerden, queridos hermanos, hermanitos oyentes, están en sintonía de este fantástico programa Vientos de Cambio para una Vida Saludable, que dirige la maestra del balón y su servidor, el maestro Noé.
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0: Muchas gracias. Buenas noches, hermanos. Buenas noches. Gracias, antes que nada, al amado Creador por darnos esta oportunidad de estar aquí en esta bella isla. Muy honrado. Siempre es difícil llegar a un lugar donde uno que hemos estado, pero es muy grato también conocer a personas nuevas y saborear su calor, este calor que hay aquí en Puerto Rico. Gracias. Vamos a tratar de cantarles algunas canciones de las que pues se han escuchado o hemos promovido por aquí a lo largo de nuestra trayectoria, desde el grupo de los Bukis hasta la etapa de solista de este servidor. Gracias, bienvenidos pues, pásenla bien. Vamos a cantar este bolerito que se llama Y Yo Sin Ti. Gracias.
1: En Talanga Estéreo, es la hora.
2: Es la hora 5, 27 minutos.
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¡Hola, Pico! ¡Buenos días, buenos días, buenos días, buenos días, buenos días, buenos días! ¡Muy buenos días! Les saludamos en una semana más que iniciamos de labores en estas casas de radio, las mejores estaciones del norte de Francisco Morazán, las mejores estaciones de mayor responsabilidad en el norte de Francisco Morazán. Buenos días a todos nuestros amigos oyentes que se han quedado escuchando estas estaciones de radio después de haber escuchado la ranchera de Estéreo Porvenir y Talanga Estéreo. También por ahí ya se ha unido Xavi Estéreo a esta gran transmisión de este espacio Noticias. El noticiero de mayor cobertura, de mayor audiencia, de mayor credibilidad, pero sobre todo esto, mayor responsabilidad. Buenos días a todos y cada uno de nuestros fieles y caros oyentes, a nuestros patrocinadores, gracias por quedarse con nosotros y anunciarse con nosotros en este espacio de noticias. Gracias, pero mil gracias. También esta mañana usted ha escuchado los programas de medicina natural o medicina alternativa. 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Vaya usted, visíteles el día de hoy. Cuando son las 5 de la mañana con 34 minutos, la noticia del día es el regreso del expresidente Juan Orlando Hernández. ¿Y en qué cambia la llegada del expresidente Juan Orlando Hernández a usted, mi amigo? A usted, mi amiga oyente. ¿En qué cambia la llegada de Juan Orlando Hernández al país? No crea que los que fueron a recibirle ayer les prometieron un billetío, dicen algunos. Dicen, supuestamente le prometieron dinerito a algunos y no les dieron nada. Ni el sándwich. Pero es la noticia que circula a nivel nacional, la llegada del expresidente de la República a nuestro país. Como dijo él cuando lo juzgó aquel juez Kevin Castell, estaban juzgando a un inocente, así como juzgaron a Jesucristo, sin prueba. Los amigos suyos hablan bien de usted, los enemigos no hablan bien de usted. Por lo menos esa es mi teoría. Usted parece frente, o más bien, un enemigo suyo no va a hablar bien de usted, pero un amigo, pero de esos amigos de verdad que se cuentan con los dedos de la mano, pueden hablar bien, porque hay algunos amigos que son hipócritas. De frente le dan la mano y por atrás, mire,
le meten el puñal. Pero esta mañana dejemos esos temas porque hay alegría en el cuartel de los Saldívar.

0: deseos.
1: Hoy, don Sergio Saldívar y la profesora. Ay, Dios mío, ya me metí a problemas. La esposa de Sergio Saldívar, la profesora Sonia, están saludando a su nieto, Andrés Mateo Saldívar, que hoy está cumpliendo años. Hoy hay alegría, hoy hay pastelito nuevamente en el cuartel de los Saldívar. Así es que hoy está cumpliendo años este pequeño niño, Andrés Mateo, que lo saludamos a través de este espacio Noticias. Así es que felicitaciones. Andrés Mateo le saluda a su abuelo, su abuela, sus tíos, su papi, que yo creo que es... ¿quién es el papá de Andrés? ¿De Andrés Mateo? ¿Sergio? ¡Sergio! ¡Sergio! ¿Quién es el papá de póngame quién es el papá ahí de Andrés Mateo? Así es que le saludamos a este pequeño nene que hoy está cumpliendo años, Andrés Mateo, allá en el cuartel de los Saldívar. Allá en el cuartel de los Saldívar, por ahí está Sergio Saldívar, su abuelo, su abuela, la profesora Sonia, la jubilada de la profesora Sonia, por ahí está saludando a su nieto, también todos sus tíos, sus primos, y la alegría se completa. Hoy vamos a comer pastelito otra vez allá en el cuartel de los Saldívar. A mediodía me imagino que habrá un almuercito rico ahí con un pescadito de tilapia, como solo la profesora Sonia lo puede hacer. Así es que felicitaciones a todos los cumpleaños, pero principalmente a este nene que hoy está cumpliendo años, Andrés Mateo Saldívar, este nene que es nieto de Sergio Saldívar.

0: años más.
1: Bueno, y que cumplan muchos años más los cumpleañeros, pero principalmente este nene hermoso, como lo es Andrés Mateo, ahí en el cuartel de los Saldívar. En el cuartel de los Saldívar está Andrés Mateo hoy cumpliendo años. Felicitaciones a este nene. Nosotros vamos a notas, notas internacionales esta mañana. Cuando son las 5 de la mañana, 5 de la mañana, 40 minutos. Y mientras Honduras estaba imbuida en el recibimiento del expresidente Juan Orlando Hernández en Talanga, se realizó cabildo abierto el día de ayer. Repetimos, cabildo abierto ha realizado el alcalde Rudy Manuel Vanegas el día de ayer. 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
1: 5 de la mañana, 5 de la mañana pasados, 41 minutos, y desde Madrid, España, el rey Felipe VI de España agradeció este domingo la colaboración de países europeos en la lucha contra los graves incendios forestales que afectan sobre todo el centro del país, y valoró el mecanismo de protección civil de la Unión Europea, que posiblemente hay que pensar en potenciarlo aún más. El rey elogió la ejemplar cooperación de todos los administraciones públicas para hacer frente a los incendios en las provincias limitadas de Madrid, Ávila y Toledo, que quemaron 73.000 hectáreas hasta el momento y han destruido patrimonio natural incalculable.
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1: Y desde Caracas, Venezuela, la líder opositora venezolana y premio Nobel de la Paz, María Corina Machado, dijo ayer domingo que no participará en un proceso de diálogos entre el grupo de opositores y el gobierno interino de Delcy Rodríguez, previsto para agosto y respaldado por Estados Unidos.
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1: Y desde Teherán, un petrolero explotó ayer domingo en el estrecho de Hormuz, tras chocar con una mina marina después de desviarse de la ruta de navegación establecida por Irán, según informaron medios iraníes, en medio del pulso con Estados Unidos por el control de esta estratégica marina. 5 de la mañana, pasados 46 minutos.
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1: 5 de la mañana, 47 minutos, y desde Washington, Meta abandonó una iniciativa global asumida por las principales empresas de abastecerse únicamente de electricidad que proponga de fuentes de renovables, confirmó el viernes el gigante de las redes sociales. Una iniciativa de la Organización Británica del Comité Group. Lo mismo se está haciendo en Honduras. Se requiere que la energía sea de renovables.
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1: Saludos especiales para doña Sonia Campos esta mañana. Que el Señor la bendiga, doña Sonia. Que el Señor le dé mucha fuerza en esta vida. Le saludamos a doña Sonia Campos. Gracias, doña Sonia, por su patrocinio. Una crisis diplomática entre Brasil y Argentina escaló luego de que Brasil llamara a consultas ayer domingo a su embajador en Buenos Aires por ofensas del presidente argentino Javier Milei contra su par brasileño Luis Inácio Lula da Silva y otras autoridades durante un acto político en Sao Paulo. 5 de la mañana, pasados 5 de la mañana, ya pasados 49 minutos, y esta mañana lo vamos a invitar para 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

0: 5 de la mañana, 51 minutos, el primer ministro israelí Benjamín Netanyahu acusó este domingo al alcalde de Nueva York, Saharan Mamdani, por pedir al gobierno federal de Estados Unidos que cumpla la orden de arresto de la Corte Penal Internacional contra el mandatario israelí. Está fomentando el miedo. Se supone que es el alcalde de todos los neoyorquinos, judíos, cristianos, musulmanes, todos, pero está tratando de poner a un grupo contra otro y está impulsando el miedo y el odio, declaró Netanyahu en una entrevista a la cadena de noticias Fox News. 5 de la mañana, 52 minutos, y finalizamos este recorrido en el campo internacional gracias al patrocinio de Gama Agrocomercial, que es plantas y 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Le informamos desde Cuba. El presidente de Cuba, Miguel Díaz-Canel, comparó este domingo al gobierno de Estados Unidos con los nazis, y lo acusó de aplicar una política genocida contra la isla, que busca apropiarse de todo el país. Díaz-Canel hizo estas declaraciones en Pilar del Río, al oeste de Cuba, en un acto político del 73 aniversario del frustrado asalto al cuartel Moncada, la primera acción de los revolucionarios que acabaron tomando el poder en 1959, una fecha marcada en esta ocasión por la pensión máxima, o por la presión, perdón, máxima de Washington sobre la isla. 5 de la mañana, 5 de la mañana con 54 minutos. Regresó Juan Orlando Hernández, expresidente de la República y máximo dirigente del Partido Nacional. Los nacionalistas fueron a recibir a Comayagua y en una finca de Comayagua le han demostrado todo su cariño, porque sigue siendo el líder de los cachurecos. Mientras tanto, algunos detractores de Juan Orlando Hernández dijeron otras cosas. Lo que sí es cierto es que Juan Orlando Hernández ha regresado al país. Pero ¿en qué cambia que venga Juan Orlando Hernández en estos momentos para usted, mi amigo campesino? No ha llovido. Los granos básicos el próximo año serán inalcanzables. Si la medida de frijoles está como entre 120 y 130 lempiras, llegará a 150 lempiras. Hoy, dentro de 5 minutos, entra otro bombazo a los combustibles. otro bombazo a los combustibles. ¿Y usted cree que con la llegada de Juan Orlando Hernández a usted le va a favorecer? Llámeme al 99-15-24-40 para poderlo escuchar. Vamos a la pausa comercial o déjeme un mensaje. Déjeme un mensaje usted al 99-15-24-40 para poderle dar lectura. ¿Usted cree que con la llegada de Juan Orlando Hernández las cosas van a cambiar en el interior? ¿Los campesinos tendrán más semilla y más fertilizantes? ¿Usted cuando va a la pulpería, el pan lo comprará más barato, el azúcar, el café, la manteca, el jabón y los productos de la canasta básica? Como dijo aquel que ya no está con nosotros, míreme la seña, lo que baja en este país, perdón, lo que sube en este país, no lo vuelven a bajar. Dios mío santo. Así está la cosa. Así está la cosa, primo Chuy. Así está la cosa, doña Juana. Así está la cosa, doña María. Usted cada día que va a la pulpería compra el café más caro, el azúcar y no digamos los panes que hoy parecen hojas de papel de delgado. Bueno, vamos a la pausa mejor y retornamos en breve. Hay alegría en el cuartel de los Saldívar. Hoy está cumpliendo años este nene. Este nene, hijo de Luis Andrés Saldívar, Andrés Mateo, hoy está cumpliendo años Andrés Mateo ahí en el cuartel de los Saldívar. Le saludamos, vamos a la pausa y retornamos.
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0: Seis de la mañana, ya con 5 minutos, 6:05, vamos a ir a notas nacionales, vamos a ir a notas nacionales, lo más importante que hay, que ha ocurrido en el campo de las noticias, noticias nacionales, y es que con el regreso del expresidente Juan Orlando Hernández, han reaparecido varios cachurecos que han estado fuera del foco político. El expresidente del Congreso Nacional, David Chávez, reapareció en la escena política junto al expresidente Juan Orlando Hernández. Tras varios meses alejado del foco político, David Chávez reapareció este domingo al hacerse presente en el Aeropuerto Internacional de Palmerola para acompañar el recibimiento del expresidente Juan Orlando Hernández. Su presencia no pasó desapercibida entre los simpatizantes y asistentes al evento, ya que el exdirigente nacionalista tenía un tiempo sin participar en actividades políticas de carácter público. La reaparición de Chávez ha generado diversas reacciones y especulaciones sobre un posible regreso más activo a la vida política del país, en un contexto marcado por el retorno del expresidente Juan Orlando Hernández, que ayer se vio acuerpado primero en Comayagua, por una gran cantidad de cachurecos, y luego en Tegucigalpa, que lo recibieron en el Aeropuerto Internacional.

0: 6 de la mañana. Pasados 9 minutos. 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Antes, mientras la llegada, mientras los hondureños recibían al expresidente Juan Orlando Hernández, mientras los hondureños recibían a Juan Orlando Hernández, en Talanga se desarrollaba Cabildo abierto. El día de ayer se realizó en esta ciudad de Talanga. 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

0: Mañana, 6 de la mañana, con 12 minutos, vamos a ir con usted, don Jimmy, para iniciar el campo de las noticias, nacionales. Buenos días.
1: Buenos días, don José. Buenos días a todos los oyentes de Noticiero, Noticias y Comentarios. Gusto y placer saludarles una vez más a través de este su noticiero, saludando a todas las personas a donde bañan la frecuencia, las estaciones de radio. Está ahí va el saludo muy especial para todos y cada uno de ustedes. Saludamos a la gente que nos escucha en la zona de Guaymaca, a la gente que nos escucha en la zona del Porvenir, a los compañeros en las diferentes estaciones. Les damos esa cordial bienvenida y, por supuesto, a toda nuestra gente en el municipio de Talanga. Bienvenidos a otra edición más de su noticiero, Noticias y Comentarios. Siempre agradeciendo a Dios por un día más, una semana más, por este inicio de semana. Feliz inicio de semana para todos en el nombre de Dios. ¿Va, don José?
0: Seis de la mañana. Pasado ya 12 minutos, 6 de la mañana. Pasado 12 minutos. Mientras tanto, en la capital de la República hay problemas, está por venir lo peor, ha dicho el alcalde de la capital. Mientras tanto, en notas nacionales, vamos a ampliar también, recuperan a un hombre que le pedía 1,000,000 de lempiras a su esposa para su propio rescate. Este jodido, esta gente anda más perdida que un perro en procesión. Se autosecuestra y luego van al mamo ellos mismos. Imagínese usted, así es que la ley no perdona. Esta mañana podemos informar que la policía ha recuperado a un hombre que se había autosecuestrado y le pedía 1,000,000 de lempiras a su esposa por su propio rescate. Pendejos, brutos. Hay que echar, como decía aquel que ya no está con nosotros, y lo repite don Hugo, ¿cómo se llama el apellido de Hugo?
1: Romero.
0: Hugo Romero. Y como dice don Sergio Saldívar esta mañana, hay que echar verga o maceta para poder conseguir, miren, el bocadito de día a día. El que mal anda, mal acaba. Así de sencillo, mi amigo. El que mal anda, mal acaba. Estos cabrones que se autosecuestran creen que la gente o la familia va a correr a dárselos. No, va a correr a darle la información a la policía. Y de ahí, mire, vienen las capturas y los mandan allá su par de años por aguardarlos en la cárcel del Porvenir. No sean pendejos. Trabajemos todos los días para conseguir, mire, el bocadito. Vamos a notas nacionales, don Jimmy Walter López, gracias al patrocinio del alcalde de Cedros, trabaja incansablemente por un mejor desarrollo. 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Vamos con esta nota, don Jimmy, tratándose de alcaldes, pero de la capital de la República.
1: Así es, don José, porque dijo el alcalde Zelaya que advierte que lo peor de la crisis de agua aún no llega todavía, ¿va? Así que está por venir, dice. El alcalde del Distrito Central, Juan Diego Zelaya, aseguró que la comuna capitalina reforzó una serie de medidas para enfrentar la crisis de agua que afecta a Tegucigalpa y Comayagüela en el contexto del impacto del fenómeno climático El Niño. Los pronósticos siguen siendo terribles para la ciudad capital, advierte el edil. Entre las acciones ejecutadas, Zelaya detalló la entrega de cisternas, perforación de pozos, reparación de fugas y el inicio de una construcción de la represa San José. Asimismo mencionó la recuperación de pérdidas en el sistema con financiamiento de la cooperación internacional, incluyendo el Banco Interamericano de Desarrollo.
0: Bueno, pero es que ya esa mierda de... Ya ese palabreo que tiene ese alcalde de Tegucigalpa, que perforación de pozos ya no da a estas alturas, ya no van a perforar un pozo todos los días, hombre.
1: ¿De dónde les va a echar agua? Y no está yo ni lloviendo.
0: Hoy tienen que ver cómo le dan agua a la capital de la República. Pero esa papada, yo vengo escuchando que perforación de pozos aquí, que la represa San José, póngase a trabajar, no jodan, hombre.
1: Imagínate, tienen que hacer esa represa y esperar que llueva, en lo mismo están.
0: En la misma papada están. 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
1: Siguiendo siempre con el mismo tema, dice, medidas de emergencia para cumplir la demanda de abastecimiento en la capital. La Unidad Municipal de Agua y Potable y Saneamiento informó que Tegucigalpa enfrenta el verano más seco de los últimos 10 años, una situación que mantiene a niveles críticos las principales fuentes de abastecimiento de agua de la capital. El gerente de la UMAC, Gustavo Boquín, explicó que la recuperación de los embalses depende directamente de la lluvia, por lo que la institución mantiene activo un plan de emergencia que incluye, bueno, lo mismo, a perforación de pozos, distribución en cisternas, racionamiento y vigilancia contra el desperdicio del recurso. Imagínense que en Tegucigalpa hay algunas colonias que el agua, cuando está normal, va, está
0: una vez al mes.
1: Sí, y dice que les van a racionar el...
0: Bueno. Crisis de agua, y aquí ha habido agua toda la madrugada. Toda la madrugada ha habido agua en este barrio del centro. Si usted no se levantó y agarró agua, Dios mío santo, ¿qué podemos hacer con usted? Que siga durmiendo, porque aquí ha habido agua como desde como a la una de la madrugada. Desde como a la una de la madrugada ha habido agua. Si usted no se levantó temprano, ay Dios mío, ¿qué podemos hacer? ¿Ah? Pero vaya a ver, aquí hay otro problema. La gente pide agua, pero vaya a ver ese cachimbo de agua agotándose en la calle principal.
1: Ese es el problema cuando la echan de noche, que la gente deja abierta la llave para que se llene la pila, pero no se acuerda de levantarse a cerrarla. Porque ahorita justamente que venía, miren, algunos lados por ahí yo un montón de agua agotada.
0: Imagínese, ese es el problema. En Talanga pedimos agua. Don José, no hay agua en tal barrio. Don José, no hay agua en tal barrio. Don José, aquí en la colonia no ha venido el agua. Se está botando el agua por acá. ¿Y usted dejándola botar también? Vaya, mire esa calle principal. De ahí de la... De esa despensa para abajo. Un cachimbo de agua botándose. Mientras tanto, don Jimmy Walter López va a continuar informando. 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
1: Dice que la DAE desata infiltración criminal en el transporte, por eso dijo aquel que había que eliminar todas las mototaxis, ¿va? Dice, como parte de la estrategia nacional para reducir la distancia del delito de extorsión, la Policía Nacional, a través de la Dimensión Antiextorsión y Asociación Terrorista DAE, continúa desarrollando operaciones de investigación, inteligencia y análisis criminal dirigidas a desarticular las estructuras dedicadas a este ilícito, priorizando las acciones sobre los sectores con mayor nivel de afectación, entre ellos el transporte público urbano e interurbano. Las investigaciones desarrolladas por el equipo especializado de la DAVE han permitido documentar numerosos expedientes investigativos mediante los cuales se ha identificado integrantes de organizaciones criminales y responsables de ejecutar cobros extorsivos contra empresarios de transporte y conductores, ayudantes, despachadores y taxis en distintas regiones del país.
0: 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Plaza Sandra, exitosa feria patronal en la comunidad del Suyatal con la agrupación musical Kilómetro 7. Felicitaciones, dice, al patronato y comité de feria por esta hermosa actividad, dice el alcalde Johan Cruz de Cedro. Vamos con más notas en el campo nacional, don Gine.
1: Dice esta otra nota que tenemos acá, don José, que los alumnos cobran impuestos de guerra a compañeros en colegios en Tegucigalpa.
0: Pero estos hipotes deberían ir al mamo.
1: Oiga bien, va.
0: Deberían ir al mamo. Dice deberían ir al mamo. Y los padres que están permitiendo esto, también jalarles el aire.
1: La División de Antidistorsión y Asociación Terrorista, DAE, de la Policía Nacional, anunció una serie de investigaciones en al menos 5 colegios públicos de la capital luego de recibir denuncias sobre presuntos cobros, amenazas y actos de intimidación entre los propios estudiantes. El jefe de operaciones de la DAE, Cristian Nolasco, explicó que algunos alumnos estarían exigiendo dinero a sus compañeros para permitirles permanecer, circular o ingresar determinadas áreas dentro de los centros educativos, una práctica que las autoridades buscan tipificar y frenar antes de que escale a delitos mayores. ¿Va? Oiga bien, los mismos alumnos
0: jodiendo a sus compañeros,
1: aprendiendo a estas situaciones.
0: Bueno, pero entonces que los jodan, que los manden a un centro de detención juvenil para que dejen de estar jodiendo.
1: O que los expulsen los que hacen esto.
0: O los expulsan del centro educativo, pero después es que van a seguir jodiendo los mismos compañeros y los expulsan. Mejor mándelos a un centro de detención. El cabrón que, o el jodido que se compruebe, mándelo a un centro de detención juvenil. 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La diputada del Partido Liberal, Saraí Espinal, manifestó que la llegada de Juan Orlando Hernández es un asunto que compete al Partido Nacional y a las autoridades. El Partido Liberal le corresponde exigir que el Ministerio Público actúe con transparencia, independencia y sin favoritismo, mencionó y aseguró que la justicia debe aplicarse con el mismo rigor para todos. Un delito no es sinónimo de inocencia. La verdad la determinan las investigaciones y el debido proceso, dijo Saraí Espinal, diputada del Partido Liberal. El alcalde Rudy Manuel Vanegas hizo cabildo abierto ayer en esta ciudad de Talanga. Vamos con lo del alcalde y luego regresamos.
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0: 6 de la mañana, 27 minutos, vamos con más notas en el campo nacional, don Gino.
1: Así es, don José, dice por acá que la salud lanza alerta. La toferina golpea a la niñez con 17 muertes y 215 casos. La jefa del programa ampliado de inmunización PAE de la Secretaría de Salud CESAL, doctora Odalí García, informó que Honduras registra 17 muertes por toferina y 215 casos sospechosos de la enfermedad en lo que va del 2026, cifra que ya duplica los 7 decesos reportados durante todo el año. Hoy podemos informar que ya se han confirmado 215 casos de toferina y 17 muertes. Cabe mencionar que estas últimas dos muertes fueron niños de un mes de edad, comunicó García. De acuerdo con la funcionaria, los dos fallecimientos que reciente fueron confirmados mediante pruebas de laboratorio y corresponden a bebés de apenas de un mes de edad, o sea que acababan de nacer, ¿va? Y nacieron enfermos ya.
0: Bueno, mientras tanto, y esto se debe a esta enfermedad de
1: la toferina,
0: La toferina, sí. Por eso usted vaya a vacunar a sus hijos. 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Ayer le han quitado la vida a un maestro en Guayape, departamento de Olancho, pegado al municipio de Orica. Francisco Morazán, luto en el Magisterio Nacional. Consternación ha causado el fallecimiento del maestro Oscar Rafael Amador, quien perdió la vida de manera violenta en el municipio de Guayape, departamento de Olancho. El docente era ampliamente conocido y apreciado por los habitantes de su comunidad. Le han quitado la vida al profesor Oscar Rafael Amador allá en Guayape, Olancho. 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
0: 6 de la mañana. Pasado ya 6 de la mañana con 32 minutos. Al amigo que me mandó un mensaje del 8772-3053. Eso no se puede reproducir, ese audio. Mientras tanto, vamos con usted, don Jimmy.
1: Dice que el gobierno destina millonario plan para vial para unir a Francisco Morazán, El Paraíso y Choluteca por primera vez en asfalto. La Secretaría de Infraestructura y Transporte, SIC, realizó una visita técnica por los municipios del sur de Francisco Morazán y El Paraíso con el propósito de definir la ruta de inversión para la restauración integral de la Ruta Nacional 89, una vía estratégica que durante más de 5 décadas ha permanecido en condiciones de abandono. Esta zona, ubicada al sur de Francisco Morazán, El Paraíso, Choluteca, es considerada una de las más deprimidas y económicamente del país, por lo que impulsar su desarrollo forma parte de las tareas asignadas por el presidente Nari Alfura a las carteras del Estado, dice, va. Pero que sea cierto que la van a hacer, va, don José, porque dije que tiene más de 10 décadas de... Está como ese proyecto de aquí.
0: Es que hay algo que a mí me llama poderosamente la atención. Y si pavimentan, qué bien que pavimenten. En el gobierno de la expresidenta Xiomara Castro de Celaya se hablaba de pavimentación de concreto hidráulico.
1: Sí.
0: Hoy se habla de en este gobierno de la racha, de papi a la orden, se habla de pavimento de doble tratamiento.
1: Así es, pan.
0: Pan para hoy, hambre para mañana.
1: Es como un pavimento que le tiraron a esta calle de Cantarrana en sí, un tiempo, sí, se sí, recuerda. Sí, ¿Lo recuerda?
0: Sí.
1: Está igual
0: se terminó perdiendo.
1: Sí, está igual a ese proyecto, don José, de abrir una brecha aquí del proyecto Manuelito a salir allá a Coxa. Eso tengo 25 años de estarlo escuchando en Talanga, yo.
0: Desde que yo vine a Talanga, ¿sí? Escucho eso.
1: Sí.
0: Pero a lo que yo voy es que hay tramos carreteros con alto flujo de vehicular, como lo es ese tramo carretero entre Cantarranas
1: y la vía
0: y el Ojo de Agua.
1: De ahí está para llorar, va.
0: Y ahí está para llorar esa calle, que usted no puede avanzar más rápido porque se quita uno, caen dos baches. Es una verdadera lástima toda esta situación que se da. Se está hablando, don Jimmy, y lo que pasa es que el doctor Gerson Rivera no contesta su teléfono. Se está hablando que esa calle de San Ignacio, entre Siria y San Ignacio, le van a echar un doble tratamiento. Usted que pasa recorriendo esa calle entre Río Dulce y El Porvenir. Y El Porvenir, va a haber esos tremendos cráteres.
1: Ahí es peligroso.
0: ¿Qué se están haciendo? ¿Qué se están haciendo? Vamos a ver cuánto tiempo terminan de reparar o mandan a reparar esa calle el gobierno de la racha. Don Jimmy Walter López, mándeme ahí a... Ya fuimos a Roca Firme, ¿verdad?
1: Sí.
0: Bueno, entonces vamos a ir a Centro Médico IGEA para ir cerrando ya las notas nacionales. 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
0: Bueno, a las 6 de la mañana, con 39 minutos, vamos con comunicación. Buenos días.
4: Buenos días, don José Hernández.
0: Dígame, señora.
4: Me alegro de estarlo escuchando a usted y a Jimmy también.
0: Gracias. Dígame.
4: Sí, el oyente de la colonia San Juan, doña Esperanza.
0: Bueno, gracias, doña Esperanza, ahí en la ciudad de Guaymaca.
4: Vaya, don José.
0: Gracias, doña Esperanza, ya en la ciudad de Guaymaca, vecina de nuestro amigo Mamerto. Mamerto, que está con nosotros. Vamos a la nota que tiene preparado.
1: Así es, don José, dice: Semana del Cacique, el Empira fortalece identidad nacional. Ayer también desfiló, hubo un desfile aquí en Talanga, ¿va?
0: ¿Quién desfiló ayer?
1: La Melgar. Ah, ahí desfiló uno de mis nietos, va, de Daylor Alcide López. Dice: La Semana del Cacique, el Empira se marcó con una amplia participación de centros educativos públicos y privados de Honduras, que desarrollaron actividades cívicas, culturales, pedagógicas y para honrar el héroe nacional y fortalecer la identidad de las nuevas generaciones. La Secretaría de Educación promovió actos conmemorativos en todo el país como parte del calendario escolar 2026. Durante la semana, estudiantes participaron en desfiles internos, dramatizaciones de la gesta del cacique Lempira, baile folclórico, exposiciones sobre la cultura lenca, elección de la India Bonita y el Indio Valiente, presentación artística y degustaciones de platillos típicos hondureños. Va, todo eso se celebró en algunos centros educativos, don José. Y ayer hubo un desfile acá en la escuela, bueno, creo que solo
0: el
1: la escuela.
0: El tradicional desfile, sí, que hace la Juan
1: Alberto Melgar Castro.
0: Bueno, el tradicional desfile que siempre, todos los años, hace esta escuela acá en esta ciudad de Talanga. 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Vamos a la nota, luego la pausa comercial.
1: Dice que dos muertos tras naufragio en embalse en Patuca 3, esto es en Olancho. Dos jóvenes perdieron la vida tras el naufragio de una lancha en el embalse de la hidráulica Patuca 3, especialmente en la zona de Locotillal, departamento de Olancho. Una de las víctimas fue identificada como Luis Ángel Guifarro Escobar, mientras que la otra corresponde a Mauricio Benito, originario de la aldea Cabaña, en el municipio de Guaymaca, Francisco Morazán. De acuerdo con el parte preliminar, cinco jóvenes navegaban en el embalse cuando la embarcación naufragó producto de fuertes ráfagas de viento, cuya identidad cuya intensidad sumada a las corrientes del embalse habrían provocado el hundimiento de la lancha. Aquí fue donde falleció uno de Guaymaca, ¿va, don José?
0: Ese que está diciendo ahí de Cabañas.
1: Sí, este de barrio Cabañas, ¿va? Uh-huh. Bueno, lamentable esto, ¿va? Que sucedió a estos jóvenes allá en Patuca 3, donde, ah, bueno, donde...
0: Es que se ponen a andar...
1: Es que a la juventud no hace caso, don José, les están diciendo que es peligroso.
0: Y hay otra persona también en el Vive,
1: sí.
0: Desaparecido en aguas del Caribe, otro menor de 16 años que la gente lo busca y no lo puede encontrar desde el pasado viernes.
1: La gente les dice que es peligroso y ellos siempre se avientan, más no hacen caso.
0: Bueno, pero es que la necesidad también, porque ellos andan haciendo una labor. No creo que hayan andado estos jóvenes solo por pijinear, pues.
1: Sí, porque imagínese, este muchacho de Guaymaca, ¿y a dónde estaba?
0: Sí.
1: Entonces, bueno.
0: Largo de su tierra.
1: Así es, ¿verdad?
0: Ha habido, en otro orden de noticias, don Jimmy Walter López, ayer hubo otro accidente de motocicletas allá en El Porvenir.
1: Imagínense, va. Esta situación de las motocicletas va donde, pues.
0: Aquí el sábado, explotó un chimbo de gas.
1: En la Guillermo.
0: En la Guillermo, y. Bueno, yo con esos chimbos de gas les tengo un pavor, pero pavor enorme. Tres quemados.
1: Así es.
0: Tres jóvenes quemados. En la explosión de ese chimbo de gas. Vamos a ir a la pausa comercial, luego vamos a venir a la nota policial judicial y posteriormente vamos a ver si el cuerpo de bomberos tiene el informe en esta mañana.
1: Bueno, saludos al Chino Valle, que dice que está trabajando allá en España, don José, debajo de un árbol le pagan por dormir.
0: Le pagan por dormir, sí. Al Chino Valle.
1: Saludos también a Doris Galindo, que todos los días está conectada. Hola, buenos días, feliz inicio de semana. Bendiciones, dije Doris Galindo. Por ahí me saluda a la Chelita, por ahí, a su querida madre, ¿verdad? Ahí en el Camalotal, a Jorge Luis López también. El hombre que es 7365 por ahí, don José, nos escucha todos los días y siempre que falla allá El Porvenir está reportando, don José.
0: Bueno, así es que a Jorge Luis...
1: El lechero.
0: Bueno, vamos a la pausa comercial y retornamos en breve con más noticias y comentarios.

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0: 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De acuerdo con la información recabada, Castro y las personas que lo acompañaban en el vehículo fueron trasladados de emergencia a un centro asistencial en Tegucigalpa para recibir atención médica tras el incidente. Hasta el momento, el hecho habría quedado únicamente en un fuerte susto para los involucrados y no se han reportado detalles oficiales sobre la gravedad de las lesiones sufridas por el funcionario ni por el resto de los ocupantes del vehículo. Vamos a ir a la pausa comercial. Mientras tanto, el informe del cuerpo de bomberos resalta esta mañana que un chimbo de gas explotó el pasado sábado y dejó a 3 personas quemadas.
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8: A las 6 de la mañana, ya con 57 minutos, 6 de la mañana, don José, y a nosotros en qué nos favorece que venga el expresidente Juan Orlando Hernández. Cuando usted va a la pulpería, todo se compra caro, dice por acá un mensaje. Gracias por seguirnos mandando sus mensajes al 9915-2440. 6 de la mañana, pasados 57 minutos, vamos hasta el cuerpo de bomberos esta mañana. Vamos hasta el cuerpo de bomberos esta mañana, cuando el alcalde Joan Cruz sigue reparando calles en el municipio de Cedros. Mientras tanto, Anena Carías, que se informa con nosotros a través de la plataforma de Facebook Live, gracias. Y a todos los amigos que se informan a través de esta plataforma, ayúdennos a compartir la transmisión para poder llegar a más amigos. Vamos al cuerpo de bomberos esta mañana, cuando el pasado fin de semana, el sábado, ha explotado un chimbo de gas y ha dejado 3 personas quemadas. Buenos días.
9: Buenos días, José Hernando, y a toda la población y a los que escuchan por medio de comunicación. Sí, efectivamente, en la colonia Guillermo Rodríguez explotó un cilindro de gas LP, por lo cual resultaron 3 personas con quemaduras de primero y segundo grado. Fueron trasladados al hospital escuela para una atención especializada.
8: Sí. Y óigame, y estos chimbos de gas, ¿a qué se debe que explotan?
9: Es que en este caso el cilindro lo dejaron encendido y tenía una fuga, entonces al proceder estuvo bastante tiempo con la fuga encendido el cilindro, y al parecer como que prendieron un fósforo y en eso se esparció en todo, y como el lugar estaba encerrado,
8: así es,
9: provocó la explosión.
8: Lo mismo se dio, si usted se recuerda, hace unos años en esa feria del agricultor frente al estadio municipal, que estallaron unos chimbos, y hasta la vez, ya eso hace más o menos unos 5 o 6 años, y a la vez todavía hay secuelas en personas de la explosión de esos chimbos.
9: Efectivamente.
8: Sí. Ahora, estas personas que iban con quemaduras de primero y segundo grado, ¿las entregaron ustedes al hospital en condiciones que nunca perdieron el conocimiento?
9: Efectivamente, sí, lo que fue, la señora se entregó y la muchacha menor de edad, de 16 años, se entregó en el Seguro Social. Ah. Y el otro joven, como no contaba con seguro, fue trasladado al hospital escuela. Él se iba un poco más grave.
8: Más grave. Bueno, perfecto. Qué lástima. ¿Qué otros hechos resaltan en este informe del fin de semana del Cuerpo de Bomberos?
9: Efectivamente, también sucedió un accidente en la misma colonia antes mencionada, la Guillermo Rodríguez, donde un vehículo impactó en una vivienda, pero no resultó la persona lesionada.
8: Ajá.
9: No eran personas lesionadas.
8: ¿No hubieron lesionados en ese accidente?
9: No. Ya. También el día viernes a la madrugada hubo un accidente, una persona en una motocicleta impactó contra, ahí en la avenida San Diego, frente al mercado, en la comercial Llanori. Correcto, lo cual presentaba presentaba una fractura de cúbito radio y un tec cerrado en la cabeza.
8: Sí. Le salió barato a ese muchacho. Hablábamos nosotros el viernes también con ustedes sobre ese accidente. Son velocidades, hombre. Velocidades que ¿quién los manda a correr? Los manda a correr en una ciudad.
9: Correcto.
8: Bueno, ¿qué otros hechos tenemos?
9: También el día de ayer hubo un accidente, lo que fue en la altura de Río Dulce, donde está efectivamente el túmulo de ahí, Río Dulce, donde una señora también resultó con un tec en la cabeza abierto, por lo cual se trasladó a un centro de salud para una que lo revisaran especializadamente médico.
8: Y eso también, fue ese accidente de Río Dulce, fue que no se fijaron que estaba ese túmulo.
9: Allí no le podría dar.
8: Sí, no, es que todo me indica a mí, el golpe de la señora es en la cabeza, rebotó porque no llevaba el cinturón puesto.
9: No, ella venía en motocicleta.
8: En motocicleta era. Creí que era vehículo.
9: Es que vieron dos también, al rato hubo otro con dos vehículos que impactaron también.
8: Imagínese. En el mismo túmulo de Río Dulce.
9: Correcto. Sí, bueno. Ahí fue un accidente de dos vehículos que impactaron y igual, ahí no hubo personas lesionadas, solo una señora con un simple sangrado de nariz.
8: Sí. Bueno, por no ir manejando, atento a las condiciones, dice tránsito.
9: Correcto.
8: Bueno.
9: Esto hubo otro con dos vehículos que impactaron también.
8: Imagínese. En el mismo túmulo de Río Dulce.
9: Correcto. Sí, bueno. Ahí hubo un accidente de dos vehículos que impactaron y igual, ahí no hubo personas lesionadas, solo una señora con un simple sangrado de nariz.
8: Sí.

0: fin de semana en ese túmulo de Río, en ese túmulo de Río Dulce.
1: Exactamente, y se realizó un total de 7 servicios de ambulancia de pacientes por enfermedad común, pacientes en estado de embarazo y...
0: ¡7 traslados!
1: Correcto.
0: O sea, que esa ambulancia 15 días y se vuelve a parar otra vez por mantenimiento.
1: Sí, que recuerde que Cadimente es la única ambulancia que está en uso
0: y la de Cruz Roja, pues...
1: De ahí no tengo información.
0: ¿Y la del 900? ¿La del 911?
1: Sí, hemos llamado y todo el tiempo al parecer no sé qué pasa ahí.
0: No contesta el 911. ¿Y no era que iban a mejorar la atención en el gobierno de la racha? ¿Ah? Y ahora la ambulancia del cuerpo de bomberos, 7 viajes solo el fin de semana. Imagínese usted. Y de casos que yo siempre repito, mujeres panzonas que van a parir y no se pueden ir un día antes, sino que, bueno, mejor dejémoslo ahí porque alguien se molesta conmigo por lo que yo digo.
1: Efectivamente, sí, el último que he realizado fue un traslado de un paciente de aquí del lado de Orica, ya que él convulsionó a causa de una pastilla que se tomó.
0: ¿Pero pastilla de qué? ¿De curar frijoles?
1: Correcto.
0: No, hombre, ¿y eso cuándo fue?
1: El día sábado fue eso.
0: Ya. El sábado fue que otro se metió una pastilla de curar frijoles de Orica, ¿pero de qué parte de Orica?
1: Ahí no tengo conocimiento, solo sale aquí el reporte de que fue en Orica.
0: Bueno,
1: ha ido acá a la estación y después se desplazó y se trasladó para el hospital.
0: Vamos a ver si doña Georgina Posada nos investiga de qué parte de Orica y cuántos años tiene este muchacho.
1: 28 años de edad.
0: Imagínese usted, 28 años de edad y se metió una pastilla de curar frijoles, pero ustedes lo entregaron con vida al hospital escuela.
1: Exactamente, se entregó con signos al paciente.
0: Bueno, tal vez no haya pataleado las patas ayer, ¿verdad?
1: Sí, ahí no tenemos
0: información. Bueno, otro joven se mete otra pastilla de curar frijoles. ¿A dónde está nuestra juventud, Dios mío? Bueno, ¿qué más tenemos entonces como resumen? 7 traslados a los centros hospitalarios de Tegucigalpa hizo la ambulancia. 15 días y tiene mamado el kilometraje de esa ambulancia. Y no vamos a tener ambulancia porque el 911 supuestamente no contesta y la Cruz Roja igual. ¿Eso es verdad, mi amigo?
1: Sí, al parecer no sé qué está pasando ahí.
0: Bueno.
1: Y de las personas que llaman y van incluso y todo eso. Y,
0: ¿Y no las atienden?
1: Correcto. Bueno. Terminan viniendo acá, entonces acá nosotros.
0: Sí, ustedes tienen que atenderla.
1: Es correcto.
0: Bueno, qué lástima. 7 traslados, yo lo dudo, 15 días y está mamado el kilometraje de esa ambulancia otra vez. Nos vamos a quedar sin ambulancia porque los amigos de 911 y Cruz Roja no contestan sus teléfonos. Qué barbaridad, mano. Y ustedes, mujeres panzonas, váyanse un día antes, hombre, al hospital, hombre, antes de que les peguen los dolores, porque después nacen los hipotes en esa ambulancia del cuerpo de bomberos. ¿Es así, mi amigo?
1: Sí, José, eso es todo lo que le puedo informar hasta el momento.
0: Bueno.
1: Y la investigación que se fue a hacer para controlar el cilindro, que al parecer seguía...
0: Lo más grave.
1: Entonces,
0: lo más grave.
1: Entonces se procedió una unidad contra incendio para ir a controlarlo.
0: Sí, sí. Bueno. ¿Con quién tuve el gusto esta mañana?
1: Con el bombero Jorge Cervellón.
0: Jorge Cervellón. Gracias, Jorge, por ayudarnos.
1: A la orden.
0: Esperamos que... 7 traslados, óigase bien. 7 traslados. Al hospital. A distintos centros hospitalarios en la capital se ha dado por parte de la ambulancia

0: cuerpo bombero. 10 días, 15 días y tiene mamada el kilometraje esa ambulancia. Y nos vamos a quedar sin ambulancia porque la gente del 911 y de Cruz Roja no contesta. No contesta. No contesta. Qué lástima, ¿no? 7 traslados, incluyendo mujeres que van a parir, hombre. Bueno, yo mejor a ese tema no me meto porque cada quien, solo la cuchara sabe el mal de la olla. ¿Por qué no se van un día antes? Porque no arriesguen su vida. Si bien es cierto, los paramédicos del cuerpo de bomberos están capacitados para atender un parto en esa ambulancia, pero no se arriesguen su vida, hombre. Váyanse un día antes al hospital y allá que les peguen los dolores. Pero yo no comparto esa situación. Por acá dice, buenos días, don José, lo que pasa que uno no sabe cuándo va a parir. ¿Cómo no van a saber que cuándo no van a parir? ¿Ah? ¿Cómo no van a saber? ¿Ah? Si el médico le dice, para esta fecha usted va a tener a su hijo. Sí, yo me recuerdo cuando nació, acaba de nacer mi nieto, José Daniel. La mamá de José Daniel ya sabía el día que iba a parir. Y le dicen, mire, entre esta y esta fecha, si ya no parió esta fecha, entre esta y esta fecha va a parir. 1 o 2 días de diferencia. La mamá de mi nieto José Daniel le dijeron, señora, él nació el 12 de noviembre, su hijo va a nacer entre el 12 y 13 de noviembre. No nació el 10 ni el 11, pero nació el mero 12 de noviembre. Claro, están en la capital de la República ellos, ¿va? Que tienen cerca un carro y démosle viaje para el Seguro Social, porque ahí nació mi nieto. Pero es que hay mujeres que esperan que les peguen el primer dolor para llamar a la ambulancia. Y si no hay ambulancia, como esa ambulancia del 911 que no contesta, no hay ambulancia como esa Cruz Roja que no contesta, y esa ambulancia, el cuerpo de bomberos, anda en Tegucigalpa y no tiene pisto para llevarla a una clínica privada, ¿cómo la ves de ahí? ¿Van a hacer el cipote en la calle? No, no hagan eso, hombre, no hagan eso, por favor, no hagan eso. Vamos a la pausa mejor y retornamos con el mensaje o la llegada de Juan Orlando Hernández al país, el expresidente hondureño cachureco, que ayer los cachurecos se unieron a recibir a su expresidente Juan Orlando Hernández después de 4 años de estar fuera del país. Vamos a la pausa y retornamos con esto. Por acá me dice un oyente o un oyente. Buenos días, don José. Lo que pasa es que hay algunas mujeres descuidadas que no saben ni la fecha en que van a parir. Y el médico, cuando van a control de niño sano o cuando van a control de embarazo, ahí les van a decir, hombre, ¿verdad, doctora? Doctora Belinda, ¿verdad que cuando van a control de embarazo, ahí les dicen más o menos qué fecha van a parir? Lo que pasa es que aquí vemos algunos hombres. Y miren lo que me dicen acá, aquí me lo adelantan. Lo que pasa es que hay algunos hombres, don José, que prefieren irse a poner a maceta que darle pisto a la mujer para que se vaya al hospital. Sí, hay algunos jodidos que aquí se prefieren ponerse bien a maceta el fin de semana que guardar esos centavitos para... Y su mujer está hasta la mierda, está panzona. Pero es que hay jodidos que tienen a sus mujeres panzonas y ahí andan jodiendo en un cachimbo de cantinas. No, eso no puede ser, hombre. Oh, primero usted cumpla la responsabilidad como hombre, mi amigo. Y ese dinero que viene a gastar en cantinas, metiéndose guaro y metiéndose otras pendejadas, déselo a su mujer, hombre. No arriesgue la vida de su mujer y su hijo, pues. Repito, ya dijo el amigo del cuerpo bombero que esas ambulancias del 911 no contestan los teléfonos, ni tampoco la Cruz Roja. Ay, esa ambulancia de cuerpo bombero va, viene, va, viene, va, viene, va, viene. Óigame, la van a fundir, hombre. Vamos a la pausa comercial y retornamos en breve.
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0: De la mañana, 7 de la mañana ya pasados, 7 de la mañana ya pasados 21 minutos, 7 de la mañana pasados 21 minutos. Mire, ve, esta noticia está relacionada con lo que yo he venido diciendo, no del expresidente Juan Orlando Hernández, porque aquí todos los medios lo han pasado, y nosotros vamos a pasar el discurso de Juan Orlando Hernández también. Pero la tenencia de perros bravos muchas veces se meten a problemas los dueños. De la mordida de un perro al asesinato. La nota dice: el exregidor y empresario Rafael Antonio Herrera Alvarado, de 46 años, murió violentamente al ser atacado tras sostener un altercado violento con un vecino, al cual le reclamó porque no amarraba unos perros bravos. Hecho ocurrido en el municipio de Huascorán Valle, zona sur del país. De acuerdo a las investigaciones preliminares, el hecho se registró el pasado viernes en horas de la noche, cuando el hijo de la víctima acudió a comunicarle que unos perros del sospechoso lo habían mordido en la pantorrilla. Ante la situación, el padre del menor se trasladó junto a su hijo ante el propietario del animal, un hombre solo conocido como Pascual. Tras reclamarle y solicitarle que mantuviera amarrado a sus perros, porque no era la primera ocasión en que se registraba un incidente familiar. Luego de una breve discusión, la víctima y su hijo se retiraron del lugar. Sin embargo, el ahora detenido sacó un arma de fuego tipo pistola y le disparó al hoyo occiso en reiteradas ocasiones por la espalda. Como consecuencia del ataque, el ciudadano identificado como Rafael Antonio Herrera Alvarado perdió la vida en el lugar, mientras que su hijo, un adolescente de 17 años, herido, fue trasladado a un centro asistencial de la zona, donde permanece estable. De acuerdo con la información preliminar, el hecho ocurrió después de que un perro propiedad del detenido mordiera a su hijo de la víctima. El presunto responsable del asesinato, cuya identidad permanece bajo resguardo judicial, fue capturado por la Dirección Policial de Investigación de PI, luego en una rápida investigación y testimonios de vecinos. En este contexto, la portavoz de la DPI, Jocelyn Medina, informó que el detenido fue arrestado en fragancia por suponerlo responsable del delito de homicidio en perjuicio del exregidor municipal, quien además era perito mercantil. Durante la captura, los agentes decomisaron una pistola calibre 9 milímetros, la cual, según las autoridades, habría sido utilizada para cometer el crimen y será incorporada como evidencia en el proceso investigativo. Imagínese usted a lo que llevan los dueños de estos animales. Repito esta nota: un perro bravo no puede estar en la calle. Un perro bravo no puede estar en la calle. Si usted es dueño de un perro, me va a decir: pero sí, es que mis perros nunca han atacado. Tarde o temprano van a atacar a una persona y después vienen los problemas como este. El dueño no le gustó que le fuera a reclamar porque le habían mordido a su hijo y le ha de haber dicho: te voy a matar a esos perros, que no sé cuántos, y yo los amarra. No, tranquilo, hablando nos entendemos. Pero nada de ir a hablar de huevos, porque huevos tiene usted y huevos tengo yo. Mire, este señor, después de que le fueron a reclamar porque esos perros habían mordido a su hijo, se dieron la vuelta y por atrás, ¡pum, pum, pum, pum y pum! A la puta mano. Le quitó la vida a la otra persona que se sentía agraviada. No es así que se arreglan los problemas. Las armas son para los cobardes, el diálogo es para los grandes. Igual que aquel que me amenazó a mí, ¿verdad? No es así que se resuelven los problemas, mi amigo. No es así que se resuelven los problemas. Los problemas se resuelven dialogando, pero un diálogo sincero, no hipócrita. Usted no puede tener perros bravos sueltos en la calle porque van a morder a una persona en la tercera edad, van a atacar a una persona en la tercera edad, van a atacar a cualquier persona y después vienen los problemas para usted. Yo he venido pidiendo, José Bernabé Hernández Amador, he venido pidiendo en muchas ocasiones he venido pidiendo que se haga una ordenanza y que todos esos perros bravos sean sacados del perímetro municipal. Ay, pero es que mi perro solo lo mantengo encerrado, el día que se le salga va a atacar a una persona, mi amigo. Mire, estos atacaron a un cipote de 17 años, y un cipote de 17 años que ya se puede defender el solo, ¿ah? Ya se puede defender el solo. Mira, el hombre bien enchachado, bien mamado, ahí con la pistola como prueba de convicción o como prueba, y el otro está ya bajo 7/4. Por eso los perros tuyos los mandaste para la montaña y no los aguantabas a Chulalón, como era marca Claro. Se lo vendiste, ¿a quién? Yo no he vendido perros, compa. Yo no he vendido perros, ni me gusta vender perros a mí. No sé si a vos has vendido perros, yo no he vendido perros. Y eso es lo que le digo, Eso es lo que le digo a usted. Usted no puede tener esos perros bravos encerrados, porque tarde o temprano se salen y le hacen un cagadal. Van a morder a una señora, van a matar a más personas, y usted irá a parar al mamo, porque no va a decir que no se lo dije. Por eso yo le digo, por eso yo le digo a usted, no, si es bueno tener un perro, es bueno tener un perro, porque le sirve de auxilio a uno. Pero hay que saberlo educar. En esto se ha perfeccionado. No es tema. No es tema.

Ese no es tema. Ese no es tema. Lo de los perros bravos, hay que tener mucho cuidado, mi amigo. Así de sencillo. Así de sencillo. Así es que, mi amigo, usted que tiene algún perro bravo, tenga mucho cuidado, y yo voy a pedirle siempre a la a las autoridades de todos los municipios que por favor, hagan una ordenanza y que todo aquel ciudadano que tenga un perro bravo, que lo saque del perímetro o lo sacrifiquen. Pero es que los tuyos los mandaste, sí, eso ya. Yo los mandé a la aldea porque ya no los aguantaba. Y con el perro que me regaló Mario Burgos, ese está allá en la casa de mis queridos viejos. Que Dios en paz los tenga. Pero los pastores alemanes no son bravos. No son bravos. Así está la situación, mi amigo. Vamos a la pausa comercial con esta lamentable nota, un exregidor ha perdido la vida a manos de un dueño de un perro que no le gustó. Un exregidor de Huascarán Valle ha perdido la vida, no le gustó que le fueran a reclamar por el perro bravo que había muerto, había mordido a su hijo, y cuando se dieron vuelta por la espalda los agarró a tiros. Así es que, bueno, así está la cosa. Vamos a la pausa comercial.

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0: 7 de la mañana, pasados 40 minutos, 7 de la mañana, pasados 40 minutos. Hoy vamos a cambiar de programación, pero antes que contarles que vamos a cambiar de programación, en Talanga Estéreo de 12 a 1, déjenme de contarle que en la clínica Los Ángeles de la doctora Belinda estarán los ginecólogos este día miércoles. 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Está el pastor Julio Arguijo con nosotros esta mañana, porque a partir de hoy o de este lunes cambia la programación de 12 a 1 de Talanga Estéreo. El pastor Julio Arguijo, o más bien el pastor Julio Arguijo, escucharemos un mensaje de su iglesia de 12 a 1 de la tarde, los lunes. Los martes irá el pastor Francis Estrada a la misma hora, de 12 a 1. El día miércoles irá Gracie Murphy y este programa de protección de mujeres que tiene Gracie Murphy. El día jueves vamos a colocar la prédica del pastor Eric Gallo, que ya la tenemos grabada. Y el día viernes, el pastor del guante. Esa es la programación de 12 a 1 que hoy les invito para que escuchen la prédica del pastor Julio, que lo tengo en la línea telefónica para que me cuente cuál es el nombre de su iglesia, dónde están ubicados en la ciudad de Guaymaca, para cualquier amigo que quiera ir del norte de Francisco Morazán a su culto. ¿Y qué días tienen culto? Pastor, es un placer escucharle. Bendiciones, buen día.
6: Muy buen día, José. Es una bendición saber que vamos a estar en ese horario. Somos la iglesia Jehová Jiré de Guaymaca. Estamos ubicados una cuadra arriba de la Escuela República de México, en el barrio arriba, y sería un placer que nos acompañaran. Y es una bendición, y bendigo la radio grandemente, José, porque yo sé que estás haciéndolo para el Señor con todo tu corazón, y eso es algo que no quedará sin recompensa. Así que los invitamos a esa hora de 12 a 1, y de todos los pastores que lleguen ahí. Es algo muy hermoso. Yo sé que es algo que Dios puso en su corazón y que, bueno, va a ser algo muy hermoso.
0: Nosotros ya días, pastor, tenemos este horario de 12 a 1 donde le estamos dando a nuestros oyentes de Talanga Estéreo una hora de palabra de Dios. Y si bien es cierto, estos espacios son pagados, nosotros lo hemos hecho sin una remuneración. ¿Por qué? Porque mientras aparezca un pastor queriendo remunerar esta hora, los vamos a tener a ustedes ahí y vamos a grabar el mensaje que ustedes prediquen en horas de la tarde, noche del día domingo, para tenerlos ahí y que puedan llevar ese mensaje de la palabra de Dios, como lo hacen en el culto los días domingo, una cuadra arriba, dice, de
6: la Escuela República de México.
0: De la Escuela República de México. Qué bueno.
6: Correcto.
0: Qué bueno.
6: Muchas gracias, José. Es una gran bendición su medio, y yo sé que va a ayudar muchas almas, porque es un tiempo de necesidad. Hay mucha necesidad en las calles.
0: Sí.
6: Mucha necesidad con los jóvenes.
0: Y ahí, justamente, pastor, justamente, otro joven de 26 años se ha tomado otra pastilla de curar frijoles en el municipio de Orica. En Guaymaca, la semana anterior, tuvimos tres jóvenes que tomaron pastillas de curar frijoles. Es ahí donde ustedes, los pastores, están obligados a llamar a la juventud.
6: Amén. Así es. Amén. Así es. Es algo hermoso. Pero yo sé que todo Dios lo hace, y va a ser un tiempo donde tiene que haber un despertar en los pastores de la necesidad de buscarlos, de buscar las armas y usar los medios para poder llegar a los corazones, porque muchas veces necesitamos medios para llegar a lugares a donde no podemos acceder.
1: Sí, sí. Necesitamos medios y pastores como ustedes que lleguen al corazón de esos jóvenes que se nos han perdido, pastor.
6: Así es, así es, así es. Es triste y es lamentable, José, es lamentable, pero es una sociedad que está apartada, está muy apartada de Dios.
1: Así es.
6: Y estamos viendo los resultados, que son graves, graves, muy serios. Accidentes de jóvenes, ¿cuántos jóvenes están muriendo en accidentes de moto?
1: Otro.
6: Otro problema serio que tenemos, y hay que buscarle algo, hay que buscarle una solución o una forma de ayudarlos.
1: Definitivo. Definitivo, nos hemos olvidado de Dios, y esa es la intención de estas casas de radio. Por eso los pastores no pueden quedarse encerrados en cuatro paredes, hay que buscar medios para llevar esa palabra de Dios.
6: Amén, así es. Tiene que ser así, José. Y le agradezco mucho que me permita el tiempo. Y Dios lo bendiga mucho, bendiga su medio y los medios que usted tiene. Yo sé que Dios lo está moviendo, José, y eso es Dios, eso no es usted, Dios lo está poniendo en su corazón y va a ser de mucha bendición.
1: Qué bien, pastor. Hoy de 12 a 1, el mensaje de la iglesia, ¿cómo es que se llama esta?
6: Jehová Jiré.
1: Jehová Jiré, 12 a 1 del mediodía, ya tengo grabado su mensaje, pastor. Ahí 57, 58 minutos más o menos del mensaje. Amén. Así es que escúchenlo a través del www.talangestereo.com. Ahí estamos. Amén. Transmitiendo también. Y bueno, ¿ustedes qué días tienen cultos, pastor?
6: Tenemos culto los miércoles a las 6:30 y los domingos a las 9:00 a.m.
1: El viernes no tienen culto.
6: Viernes, no, nosotros tenemos ya los martes reunión ya de caballeros, damas, pero los otros días, viernes y sábado, andamos en las calles predicando, andamos buscando las almas,
1: evangelizando
6: en las calles, sí, porque hay una necesidad grande.
1: Así es.
6: Y andamos en las aldeas y buscando, orando por jóvenes. Hemos estado orando por bastantes jóvenes en las calles.
1: Sí.
6: Nos paramos en las esquinas y empezamos a predicar, y luego los jóvenes se acercan y los tenemos que ministrar, oramos por ellos. Y es algo hermoso, muchas veces ellos están cargados, con ganas hasta de suicidarse.
1: Sí.
6: Pero entonces si no vamos a las calles a buscarlos, a veces no es fácil.
1: Bueno, de eso estaremos al pendiente, pastor. Esperamos, vale, pues. Esperamos que el mensaje llegue donde queremos que llegue, a esos corazones contritos y complicados.
6: Amén.
1: Así es que nosotros le invitamos para que se quede con nosotros a través de Talán Estéreo, y el miércoles vamos a ver qué podemos hacer, pastor, a través de...
6: Vaya, pues.
1: A través... Amén. Lo que pasa que el miércoles es a través de 93.3, la otra radio que tenemos acá, que es grupera 100%, pero... Ahí tengo otros compromisos y ya veremos qué podemos hacer, pastor.
6: Vaya, pues muchísimas gracias, José. Dios me lo bendiga por su labor. Gracias.
1: Gracias, buen día. El pastor Julio Arquijo, de la iglesia Jiré, allá en Guaymaca, ha estado con nosotros. Hoy cambia la programación. Repito, mientras hayamos un pastor que... venga de 12 a 1 en una programación pagada, porque todos estos espacios son pagados. Lo que pasa es que a mí me ha nacido esta iglesia Jiré, ahí en Guaymaca. Es un mensaje muy bueno, y es donde está mi querida hermana Juana Raudales, y espero que con esto poder contribuir a llevar la palabra de Dios. Repito, todos estos espacios son pagados. Aquí no hay nada gratis.
0: pero Dios me ha puesto en mi corazón. Yo voy a grabar el mensaje del pastor Julio los domingos en horas de la tarde, como lo hago con el pastor Francis Estrada, como lo hago con el pastor Eric Gallo. Estos, mientras aparezca un pastor que pague esa hora, ellos estarán ahí llevando la palabra de Dios. Que el Señor los bendiga a todos. Está Carlos, mi hermano, por acá. Buenos días.
7: Buenos días, José.
0: Dímelo.
7: Espero que estés bien. Si me das un par de minutitos ahí para dar una información.
0: Sí, porque ya estoy sobre la hora, Carlos.
7: Sí, solo, José, informarle a los productores de café que no han venido a recoger su fertilizante, que estará abierto hoy la bodega de la UMASAP de 8 de la mañana a 12 del día. Hoy y mañana martes, ¿verdad? Así es que tenemos varios productores que se han acercado a traer sus fertilizantes y necesitamos ya hacer la parte final de este proceso, que realmente ha venido en un 90%, 95% los productores a traer sus fertilizantes, pero sí se ha quedado un buen listado de compañeros productores, porque casi eran 1,000, y esos productores pues tienen que venir a traer sus fertilizantes acá a la bodega. Hoy lunes de 8 a 12 y mañana martes de 8 a 12. Está ahí el ingeniero para atenderle.
0: Bueno, así que los productores que no han ido a traer ese bono de la producción, le llaman ahora, ¿va?
7: Y ahora es un beneficio, ¿verdad? Ahora se le llama incentivo a la producción del café.
0: ¿Qué es el mismo bono tecnológico cafetalero, Carlos?
7: Sí, bono cafetalero, ahora le han cambiado el nombre.
0: Bueno. Bueno, así que los productores de café que no han ido a reclamar eso, estará el ingeniero hoy y mañana allá en la ciudad de Guaymaca para que reclamen ese bono. Gracias, Carlos.
7: Gracias a vos.
0: Bueno, gracias. Carlos Hernández, mi hermano, haciendo el llamado a todos los cafetaleros de ese sector de la ciudad de Guaymaca que no hayan reclamado este beneficio que el gobierno ha otorgado. Con esto hemos llegado a la parte final. Vamos al rapidito de esta mañana. Vamos al rapidito de esta mañana. Vamos a la llantera Joche. Antes de despedirnos, tengo estos mensajes. Ah, no, antes de despedirme quiero, y antes de ir al rapidito, quiero saludar a este nene.

Bueno, antes de despedirme quiero saludar a Andrés Mateo y a todos los cumpleaños de este hermoso día. Andrés Mateo es nieto de Sergio Saldívar y la profesora Sonia, por ahí en el cuartel de los Saldívar. Hoy hay pastelito porque está su nieto Andrés Mateo, está cumpliendo años el día de hoy. Que el Señor lo bendiga, que el Señor lo acompañe, que el Señor esté con usted. Andrés Mateo le saluda a su abuelo, su abuela, también su papi Luis Andrés y sus tíos, también sus demás primos. Así es que hoy hay alegría en el cuartel de los Saldívar, en el cuartel de los Saldívar hay alegría porque Andrés Mateo está cumpliendo años. Hay piñata, hay pastelito y hay un almuercito rico de tilapia, ¿verdad, don Sergio? Don Sergio Saldívar.

0: para saludar.
1: Bueno, saludos especiales para Andrés Mateo. Hoy está cumpliendo años y felicitaciones a todos los cumpleaños de este hermoso día. Que el Señor los bendiga, que el Señor les pueda dar muchos años más. Andrés Mateo, le saluda a su papi, Luis Andrés, sus abuelos, Sergio Saldívar, la profesora Sonia, sus tíos, también sus demás primos allí en el cuartel de los Saldívar, en Agroveterinaria Saldívar y también en SP7 Repuestos.

0: Bueno, y vamos al rapidito, ya con esto hemos cumplido, mi amigo Sergio Saldívar. El rapidito, fuerte incremento a los precios de los combustibles se ha dado este día. Segundo consecutivo, el primero fue la semana anterior. Después de haber tenido un par de semanas que iban para abajo, hoy tres lempiras la gasolina y el diésel anda con más o menos en 4 lempiras. Vaya a creer usted. 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
1: 7 de la mañana, pasado ya 56 minutos en SP7 y Agroveterinaria Saldívar. 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Con esto hemos llegado a la parte final. Mañana les daremos a conocer el discurso de Juan Orlando Hernández, el incremento al precio de los combustibles el día de hoy. ¿Y qué más tenemos pendientes? También tenemos pendiente una entrevista. Bueno, ayer se desarrolló el cabildo abierto en esta ciudad de Talanga. Vamos a hablar con don Hernán Córdoba. Nosotros no pudimos asistir porque no nos hemos sentido bien de salud. Tenemos una entrevista pendiente con esta encargada de la oficina de la mujer en la ciudad de Guaymaca, la comadre Marlene Reyes. Quedó de conseguirnos el número de teléfono de la nueva encargada. Con esto hemos llegado a la parte final, junto a José Miguel allá en El Porvenir, los compañeros de Guaymaca, y también Jimmy Walter López, que ha estado con nosotros. Después de la pausa comercial vienen los espacios pagado. Nos vemos mañana, si Dios así me lo permite. Que el Señor lo bendiga, que el Señor lo acompañe. Escuche, hoy de 12 a 1 hay un cambio para los hermanos de la iglesia del Tabernáculo Bíblico Chalón. El pastor Eric pasa los jueves y el pastor Julio Arguijo pasaría a los lunes, los martes el pastor Francis, los miércoles Gracie Murphy, el jueves el pastor Eric Gallo, igual que el viernes la iglesia de El Guante. Así está la programación de 12 a 1 en esta casa de radio. Buen día.
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3: Muy buenas, hermanitos y hermanitas, depende de dónde usted me esté escuchando. Le habla el hermanito Pablo, curandero, yerbero y el mejor místico para usted solucionarle sus problemas de amor, sus problemas con el negocio, ese problema en el cual usted lleva ¿cuánto? 5, 10 años afrontando unas deudas que no puede pagar y usted siente de que ya no puede más con ese negocio, usted está a punto de partir. Pues yo, hermanito, le vengo a traer las mejores limpias espirituales, las mejores limpias para su negocio, las mejores protecciones para que cada dinerito que entre ahí a su caja registradora entre bendecido y protegido. Protegido y que usted esté seguro de que está recibiendo buen dinero, dinero con buena energía, dinero que no está sucio. Pues hermanitos, el día de hoy les traigo un hermoso programa, un programa tan bello que ustedes van a empezar a aplicar todo lo que yo les diga el día de hoy, porque necesito que usted se ponga a escuchar atentamente para que cuando usted el día de mañana llegue aquí a nuestras clínicas pueda llegar con toda la información posible. ¿Qué tal, mis amados hermanos y hermanas de todo Honduras? Una vez más les saluda el alma vibrante de su hermanito Pablo, bajado de las cumbres donde el aire susurra los secretos de los antiguos. Pero mi labor no sería completa sin la presencia de la hermanita Caridad, esa alma de luz que con sus manos bendecidas por la divinidad selecciona cada brote para que la sanación llegue a su hogar. Juntos, como los hermanitos de la Caridad, hemos llegado a esta tierra para entregarle la salud que brota de la creación. Hoy dividiremos nuestro espacio, primero en la medicina de los palitos y hojas para los males de la carne. Esos palitos que usted puede encontrar en su ranchito, esos palitos que usted puede encontrar en la montaña, esos palitos que me lo ayudan, esas medicinas, esos remedios caseros. Y luego, el misterio de lo esotérico, para arrancar esas enfermedades postizas que manos envidiosas han sembrado en su contra con mala intención. Iniciemos hablando de la salud de los cartílagos y la artritis deformante.

0: Este martirio que hace que las manos se tuerzan y que caminar sea un suplicio. Muchos se resignan a vivir tullidos, hermanito, pero eso es porque no conocen la fuerza del palo de Brasil con aceite de resina de copal. La hermanita Caridad prepara este remedio casero que usted debe aplicar como bálsamo caliente mientras toma el té de la corteza en ayunas. Recuerde bien, la fuerza del palo de Brasil con aceite de resina de copal. Yo restauro la flexibilidad de sus coyunturas y desinflamos esos nudos que el ácido ha formado en sus dedos. Yo trato su sistema óseo con la mística del calcio vegetal, garantizando que el dolor desaparezca y que pueda volver a sus labores sin el grito de la inflamación. No permita que su cuerpo se convierta en una cárcel. Yo sano sus huesos con la savia de los gigantes de la montaña, devolviéndole la libertad de movimiento. Hablemos ahora del ahogo del corazón y la grasa en la sangre, conocido como colesterol alto, que tapa sus arterias con una costra que no deja pasar la vida. La hermanita Caridad ha recolectado para usted la cáscara de limón agrio, con hojas de olivo silvestre, un detergente natural que barre la grasa de sus venas. Yo limpio sus conductos vitales y fortalezco el músculo del corazón, para que lata con la fuerza de un roble. Yo trato su sistema circulatorio con la precisión de la botánica real, garantizando que el riesgo de un ataque desaparezca y que usted recupere la energía de un joven. No deje que su sangre se vuelva espesa. Yo sano sus arterias con las hojas sagradas, devolviéndole la fluidez a cada rincón de su organismo. Un problema recurrente es la inflamación de los discos lumbares o el mal de la rabadilla, causado por el esfuerzo excesivo que deja muchos postrados en una cama. La hermanita Caridad utiliza la corteza de sauce blanco con hojas de chilca, un remedio que penetra hasta el hueso para desinflamar el nervio ciático de manera inmediata. Yo alineo su energía, hermanito, su energía física, y saco la frialdad que se ha metido en sus vértebras. Yo trato su columna con la mística de la estructura perfecta, asegurando que esos pinchazos desaparezcan y que pueda enderezarse con orgullo. No se acostumbra a vivir doblado. Yo gano su espalda con los palitos y aceites que la tierra nos regala, garantizando que su columna vuelva a ser el pilar fuerte que sostiene su hogar. Pero hermanito, ahorita a continuación lo dejo con mis direcciones y mis números de teléfono para que sepa a dónde dirigirse. Lo dejo con las direcciones y los números telefónicos, hermanito.
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0: Entramos ahora, hermanos míos, al bloque de lo invisible, donde la hermanita Caridad y yo nos enfrentamos a las fuerzas que destruyen vidas. Hablaremos de la enfermedad postiza del secuestro de la voluntad, donde el enemigo amarra su nombre para que usted pierda el juicio o no tenga ganas de superarse. La hermanita Caridad detecta este daño mediante la ceremonia del espejo de agua, revelando los hilos que tienen atado su pensamiento. Yo rompo esa prisión espiritual que han fabricado para haberlo humillado. Yo rescato su voluntad del lugar oscuro donde la tienen escondida. Yo trato su destino con autoridad, garantizando que la luz regrese a su mente y que esas sombras se disuelvan, devolviéndole el mando de su propia vida. Hablemos de la salación del negocio por envidia, un trabajo donde rocían polvos de panteón en su puerta para que el cliente se aleje sin saber por qué. La hermanita Caridad realiza la limpieza de la pirámide de fuego, utilizando limones de la montaña para quemar esa costra de mala suerte. Yo arranco esa pesadez que espanta el dinero y trato su prosperidad con la mística de la abundancia solar, garantizando que la clientela regrese con prosperidad, con fuerza. No permita que le roben el pan de sus hijos con artes oscuras. Yo sano su economía con los rituales de poder que traigo, asegurando que su negocio vuelva a ser el imán de éxito que siempre debió ser para su bienestar. Un misterio profundo es el velo de la desgracia familiar, una brujería lanzada sobre una casa para que los hermanos se peleen y el amor se rompa. La hermanita Caridad utiliza el sahumerio de los siete arcángeles, un ritual para lavar las paredes de toda influencia de odio. Yo corto los hilos de la discordia que han tejido a su alrededor y atraigo de nuevo la unión y el respeto a su mesa. Yo trato la energía de su hogar con la mística de la armonía divina, asegurando que la paz regrese y que la felicidad vuelva a ser la dueña de su vivienda. No viva en un infierno, yo sano su ambiente familiar, asegurando que su casa sea un templo de luz. Pasemos al trabajo de la puerta cerrada en el empleo, un mal que persigue a quienes buscan trabajo y siempre les dicen que vuelvan después. Esto es el resultado de un amuleto ciego. Para que los patrones no lo vean, la hermanita Caridad prepara el baño de los cuatro vientos, un ritual para limpiar su aura y hacerlo brillar ante quienes toman las decisiones. Yo desato sus pies para que el trabajo llegue y el sueldo le rinda. Yo trato su carrera laboral con la autoridad de quien abre caminos, garantizando que los obstáculos desaparezcan. Yo corto las trampas de la envidia, asegurando que consiga el puesto que se merece y que su esfuerzo sea reconocido por fin. Hablemos también del grillete del dinero maldito, donde el dinero se le va en puras emergencias y robos, porque le han hecho un entierro para que su riqueza se queme. La hermanita Caridad realiza la ceremonia de la transmutación, usando monedas bendecidas para devolverle su libertad financiera. Yo rompo ese ciclo de miseria que lo tiene asfixiado, hermanito, y limpio su nombre de la vibración de la escasez. Yo trato su flujo monetario con la fuerza del elemento tierra, garantizando que el dinero se quede con usted y se multiplique. No camine más con los bolsillos rotos. Yo sano su suerte financiera con la mística del oro espiritual, asegurando que la prosperidad toque su puerta y se quede a vivir. Hablemos también de la enfermedad postiza del clavo del vientre, un dolor punzante en las mujeres que es un cierre de matriz hecho por envidia. Le voy a decir rápidamente que la hermanita Caridad utiliza el despojo con huevo de pata, este extrayendo la maldad que le han sembrado en sus entrañas. Yo identifico la mano que quiso verla marchita y limpio su vientre espiritual para devolverle la salud de su feminidad. Pues hermanito, estamos llegando al final de este hermoso programa que fue muy gratificante para mí. Espero que le haya gustado. Nos veremos en el siguiente programa, pero no antes, sin dejarle las direcciones y los números de teléfono para que usted me pueda contactar, para que usted me pueda llamar y usted sepa a dónde ir, hermanito, para que no se sienta perdido. Lo dejo con mis números de teléfono y mis direcciones para que no se pierda, hermanito. Bendiciones y nos vemos en el siguiente programa.
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0: es todo por ahora con el programa de las Hermanitas de la Caridad. 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
4: Tengan muy buenos días. Buenos días, ya estamos listas, preparadas para llegar hasta la intimidad de cada uno de sus hogares. Por supuesto, a través de la 90.9 Talanga Estéreo y su hermana y amiga Miriam de Izaguirre les bendice y les saluda, iniciando una semana agradable, agradecida con nuestro Padre Celestial. Y es que desde el momento que nosotros amanecemos con vida, es porque a Dios le ha placido. A Dios le ha placido de que darnos este día. Así es que en lo primordial, yo le agradezco a Dios por haberme dado este día, esta mañana, falta el resto del día. Y creo que solo Dios tiene, como quien dice, la última palabra, porque apenas vamos iniciando una semana, vamos iniciando el día, no sabemos qué pasará el resto del día, solo Él lo sabe. Estamos a punto de terminar este mes de julio y entrar a un mes de agosto. ¿Qué te traerá Dios en este mes de agosto? Solo Él lo sabe, y es por eso que si estás con vida, tenemos que agradecerle a nuestro Padre Celestial. ¿Cómo están todos allá por lo que es las diferentes aldeas, diferentes colonias, a donde estamos entrando con esta frecuencia? ¿Cómo están? Espero que usted se encuentre muy bien, muy bien. Hágalo saber cómo está, escucha la radio, qué le parece, si quiere que hagamos un cambio de programación en este día o en los días que me toca estar, pues lo hacemos, lo podemos hacer de oración, de peticiones, con gusto lo hacemos, porque hemos aprendido algo en que tenemos que complacer a nuestro a nuestros televidentes, por decirlo, si estamos en la radio o estamos haciendo un live, o de repente podemos estar a través de la emisora. Tenemos que aprender a escuchar a nuestros radio escucha también. Así es que para mí es un gusto, es un placer cuando salgo después de la radio de este lugar y encontrarme personas por ahí. Y es un gusto, es un placer decirme, viene de la radio, estuve escuchándola, qué bien, me alegro, me gozo de poder escuchar su programación y volver a escucharla una vez más. Entonces, pienso yo y digo por un momento, sí, estas personas los han llegado la frecuencia de hace días, hace años, hace meses, por la cual... me da gusto, allí por lo que es el barrio La Ceiba, por ahí es una sintonía en la cual tenemos de este programa a esta hora de la mañana. Así que saludos especiales para todos ustedes. Usted que tiene su radio encendido, no cambió de frecuencia, se quedó ahí escuchando el programa que le bendice, el programa que le edifica, el programa que le anima, el programa que le motiva. Y a esta hora, esta programación que se transmite de lunes a viernes, no le va a dar una palabra en la cual lo va a desenfocar a que usted siga adelante. Lo va a enfocar a que usted pueda dar un paso más hacia el frente y nada hacia atrás. Eso es lo que esta programación le va a transmitir siempre. Saludos especiales a Ministerio Paz y Amor, a nuestro hermano pastor y amigo de hace tiempo, ¿verdad? De hace tiempo, hermano Raúl González, pastor Raúl González, ahí a su esposa, a su familia, todo el ministerio en el cual él pastorea. Queremos bendecirle, saludarle y desearle un bonito día esta mañana, Iglesia Paz y Amor, en diferentes barrios, diferentes colonias, porque en sí los ministerios Paz y Amor está en diferentes barrios, y creo que las instalaciones solamente son un lugar donde nos reunimos a adorar a Dios y poder hacer de una realidad la palabra donde dice, mira cuán bueno y cuán delicioso es habitar los hermanos juntos en armonía. Las instalaciones ahí por ahí están, por ahí a una cuadra hacia abajo, del centro de salud. Algún día usted como amigo quiere visitarnos, pues ahí estamos. Una cuadra hacia abajo del centro de salud, no hay pérdida. Ahí están los ministerios Paz y Amor. Ahí estamos listos, preparados para poder recibirle. Así que esta mañana iniciando la semana y que ya el mes se nos va, hoy compartiremos algo que los puede ayudar, y es que la Biblia en todo momento nos ayuda. ¿De qué manera nos ayuda? Nos ayuda en nuestra vida espiritual. Dice Romanos 12:1. Así que, hermano, os ruego por la misericordia de Dios que presentéis vuestros cuerpos en sacrificio vivo, santos, agradables a Dios, que es nuestro culto racional. ¿Te has preguntado alguna vez por qué Jesús no aceptó el pedido del hombre ganadero cuando le pidió acompañarle después que fue sanado? Jesús no dijo, ven y sígueme, sino que dijo, vete a tu casa a los tuyos y cuéntales cuán grandes cosas el Señor ha hecho contigo. Qué interesante que cuando obedecemos a Dios, pedimos a Dios, y Dios nos ordena lo siguiente que tenemos que hacer, miraremos grandes cosas a nuestro favor. La historia cuenta que este hombre regresó y dio su testimonio a un pueblo lleno de gente. ¿Qué momentos antes le había pedido a Jesús que se fuera de sus encontornos? Es realmente algo maravilloso ver cuán eficazmente Dios puede usar a un hombre, transformarlo para llevar a cabo una producción y reproducción espiritual. La reproducción y reproducción espiritual produce fruto. Produce fruto. Porque la Biblia dice que la reproducción y producción espiritual, como la que hizo por medio de este hombre. La Biblia cuenta que el hombre que anteriormente había estado poseído por el diablo comenzó a publicar en Decapolis lo que Cristo había hecho por él. En Marcos 7, Jesús regresa a Decapolis y multitudes de personas lo reciben. ¿Por qué lo reciben? Porque ya habían visto un milagro en el cual había hecho en este hombre. Jesús luego alimenta a los 4,000. Todos porque un hombre tomó en serio la palabra de Jesús. ¿Por qué a veces nosotros no recibimos lo que pedimos? Porque no tomamos las cosas en serio. Tomamos las cosas, las escuchamos, pero no las hacemos germinar en nuestra mente y en nuestro corazón. Este hombre tomó las cosas en serio. Las palabras de Jesús, hoy tal vez tú también recibas la oportunidad de testificar y contarle a alguien las grandes maravillas que Jesús ha hecho por ti. Imagínate, fíjate que hoy quiero sacar a reducir algo. Me da gusto, me da placer de escuchar cuando está el tiempo de especiales en nuestra iglesia. Me da gusto saber de que hay personas pasan y testifican lo mucho, lo poquito que Dios ha hecho en su vida. Y eso es agradable, ¿sabes por qué? Porque son personas que no esperan tener las grandes cosas para poder agradecer lo que Dios ha hecho en sus vidas. Y eso es gratitud delante de Dios, sea como se sea, como dijo un policía por ahí, ¿verdad? Sea como se sea, yo soy el policía, yo soy la autoridad. Entonces, sea como se sea, esta persona está dando un tiempo de gratitud delante de Dios por lo que Dios ha hecho en su vida. Es decir, que esta persona su producción que Dios le dio se produjo. Se va produciendo y se va produciendo espiritualmente, y eso ayuda a las personas que lo escuchan. Porque dentro de una iglesia hay personas que no tienen fe para nada, absolutamente nada. No están, pero ni seguros, ni segura de que son salvas por fe. Entonces, esas pequeñas cositas que se pasan a testificar le ayudan a todo el resto de las personas que están en ese momento, en ese instante. Entonces, la oportunidad de testificar y contarle a alguien las grandes cosas que Jesús ha hecho por ti, la producción y la reproducción son verdaderamente la obra de Dios. Pero pueda que hoy Él te esté buscando para que seas su instrumento. ¿A dónde está ese instrumento de Dios? Por ahí tiene que estar ese instrumento de Dios para que se reproduzcan y puedan producir lo que Dios ha depositado en ti. Yo creo que no hay nadie en esta vida en el cual pueda decir que no tiene nada para Dios, que no tiene nada que testificar de Dios. Claro que sí, todos tenemos algo que testificar para Dios con tan solo que hayas amanecido con vida. Eso es un milagro, porque hoy es posible que otra familia están en vela, otra familia están, es posible, en un hospital, entre la vida y la muerte, deseando hacer lo que tú puedes hacer ahorita y tú no lo estás haciendo. Entonces, hay mucho por qué producirnos y reproducirnos. Te estoy hablando en el área espiritual, y si aún tú no eres cristiano, tú puedes producir y reproducir lo bueno. Lo bueno tiene que producirlo y reproducirlo. Y en el área espiritual, tú tienes que producirte y requete reproducirte en los talentos y virtudes que Dios ha depositado. Créame lo que un día vamos a dar cuenta a Dios de todo lo que Él depositó y nos va a decir. Va a ser terrible de que tú empieces a decir: es que yo no me di cuenta de los talentos que tú me diste, Dios. Yo no me di cuenta. Perdóname. No van a haber excusa, porque todos, a solo los mudos. Ah, pero que es que tenemos una buena lengua para poder hablar. Pero mira que los mudos, aún los mudos que son mudos, ellos tratan de hablar. ¿Y qué usan ellos? Usan las manos, usan el gesto de mover la cabeza para un lado, para otro, dando formas cómo poder expresar y poder reproducirse lo que ellos sienten. Ahora tú me vas a decir de que teniendo una boca, una lengua, dos manos, no vas a poder hacer algo o testificar o hacer algo que puedes hacerlo, pues, para bien de los demás. Creo que sí. No va a haber ni tan sola una excusa para en aquel día. Así que recuerda, esto es como que cuando yo te digo que vas a tener que dar cuenta de todos los talentos y virtudes que Dios te ha dado y no los pones en práctica, esto es como cuando también vamos a dar cuenta de toda palabra ociosa que nosotros expresemos. Hasta de eso vamos a dar cuenta. Entonces, esta pequeña lengüita, que es tan pequeña, algunas hay grandes, medianas y pequeñas, ¿verdad? Creo yo. Pero tenemos que saberla controlar. Entonces, si somos personas que no podemos controlar la lengua y la usamos para cosas no gratas, hay que aprender a controlarla, porque vamos a dar cuenta de toda palabra ociosa que nosotros expresamos, también vamos a dar cuenta. Eso está muy, muy, más que todo, bien clarito, efectivo, eficaz, que lo vamos a hacer. Entonces, hay que tratar de decirle al Señor, quiero que ser una persona productiva. Productiva en lo bueno. Si un poco mi lengua se está saliendo fuera de lo común, contrólala, señor. Contrólalo, y si es posible que me muerda los dientes, con la lengua, con los dientes, para que no salgan esas palabras en las cuales no van a edificar a otra persona de mi parte. Es algo agradable, es muy bonito, ¿sabes qué? Es muy bonito poder reflexionar cuando vamos a expresar una palabra no reproductiva. Reflexionar y al momento podemos controlarla. Yo he controlado algunas palabras que de repente pienso que no van a ser edificativas. Las tengo a medio lengua y reflexiono al momento, miro hacia un lado, hacia el otro y pienso al instante y digo no, la cambio. Al momento cambio la palabra porque sé que voy a dañar y voy a lastimar a esa persona. Y si se me logra salir esa palabra y lastimé a la persona, yo de inmediato yo pido perdón y pido disculpas. No, no tenemos por qué hacer de esas palabras que fluyan y que permanezcan en la mente de esa persona. Al momento que lo hacemos, reflexionamos, esa persona dijo, no lo dijo por decirlo, se le salió. ¿Te has dado cuenta que a veces una persona cercana a mí siempre así me decía, se me salió? Bueno, y ha salido la persona con sus palabras, ya tengo que decirla, y dice, bueno, porque no puedo quedarme con esto aquí. Bueno, y decía yo así en mi mente, se le salió la palabra, ahora ya estuvo. Y qué bueno es reflexionar al momento, porque nosotros tenemos que ser personas de un sistema de producción y reproducción, reproducir lo que es lo bueno, lo natural, lo esencial, algo que pueda ayudar a otra persona. No es la posesión de dones extraordinario lo que hace la utilidad extraordinaria, sino la dedicación de lo que tenemos al servicio de nuestro Dios. Mira qué interesante que es la dedicación que tenemos al servicio de Dios. ¿Cuál es la dedicación que nosotros tenemos? Siempre tomo esta palabra, no digo cuál es la dedicación que tú o que usted tiene. No, yo me tomo en cuenta porque aún la Biblia dice, predicador, tú que predicas, predícate a ti mismo. Entonces siempre digo y corro la palabra y la puedo decir así, cuál es la dedicación que tenemos al servicio de nuestro Dios. Pon al servicio del Señor lo poco que tengas, lo poco, lo mucho que tú tengas, ponlo al servicio de nuestro Dios. Y verás que las cargas las vas a sentir más livianas. ¿Por qué razón? Porque tú no estás peleando solo, tú no estás solo. Tienes a alguien en el cual tú, con tu fe, tu certeza hacia Dios, sientes de que tarde o temprano Dios se va a llevar todo lo que tú sientes, y que eso no te deja tener paz, eso no te deja, te tiene angustiada, pero tarde o temprano no todo el tiempo vas a estar así. Sí, es muy cierto de que un día, creo que no somos eternos aquí en la tierra, pues. Pero mientras vivamos aquí en la tierra, ¿Cómo tenemos que vivir? Tenemos que vivir como quien dice, ¿a quién le va a gustar vivir pobre todo el tiempo? ¿Verdad que no? No. ¿A quién le va a gustar vivir de una mala vida, pues, todo el tiempo? A nadie. Entonces, la vida es así y depende cómo nosotros la queramos llevar. La vida es bonita y mientras vivamos aquí en la tierra, tenemos que tratar de vivirla de una manera bonita, porque la vida es bonita. Yo no entiendo y no comprendo por qué hay muchas personas que dicen así y lo han expresado y enfrente de mí lo han expresado y dicen así de esta manera. ¡Qué vida la mía! ¡Qué vida más chueca! ¡Qué vida más deplorable! Bueno, la miran así porque de repente no tienen esa certeza de que Dios les puede cambiar su vida. Yo, es posible que no viva la vida correcta como Dios quiere que la viva, pero nunca pierdo la fe y la esperanza, no pierdo la certeza de que soy una hija de Dios, no pierdo la certeza de quién es Dios para mí, y no pierdo la certeza y nunca pierdo jamás la fe y nunca pierdo lo agradecida. No lo doy por olvidado, lo agradecida que siento yo por mi Dios. Yo agradezco a Dios cada mañana por darme mi vida, por darme un nuevo día. Yo agradezco a Dios con tan solo dormirme y amanecer. Le digo a Dios, gracias Dios porque despertaste. Me despertaste hoy, Dios, gracias. Porque muchos se acuestan, pero amanecen, pero no vivos, sino que muertos. Posible amanecieron muertos de un paro, qué sé yo, pero amanecieron muertos. Pero yo amanecí con vida. Entonces eso, mi gratitud hacia Dios, ahí está. Cuando alguien me pregunta cómo amaneció, mi respuesta es mejor que ayer. Eso es mi respuesta. Y así es la vida. Así es la vida de bonita cuando amanecemos. A veces hay personas que ni ganas de bañar les da, hombre. Levántese, bañese, cámbiese, peínese, tómese su taza de café por ahí y eso le va a ir cambiando el resto de la vida. Si no tiene café, lléguese allá a mi casa, yo le invito a café. Así que saludos para todos ustedes. El tiempo se nos termina o se nos terminó. Y Miriam o Blanca López se va de este lugar hasta el miércoles, si el Señor así lo permite. Buenos días.

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3: 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Muchas, pero muchas bendiciones.

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1: Es la hora 9:28 minutos.
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1: Es la hora 9:43.

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1: Es la hora 9:59.
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Bueno, se marcan las 9:59, 9:59. Saludos por acá, saludos a la amiga. Bueno, la amiga está de cumpleaños hoy, me dicen, miren. Está de cumpleaños hoy, vamos a saludar a... Bueno, la amiga por acá, que se me hizo el mensaje, vos. Saludos a la amiga, me dice por acá la Miguelito. Buenos días, quiero hacer un saludo a mi hermana que está de cumpleaños hoy. Quiero que me levante las mañanitas, dice, soy Mari. Pero es que no me mandó ni el nombre de la hermana, ¿verdad? Sí, hombre, Mari, ¿qué pasó? No me mandó ni el nombre de la hermana, o sea, no, no, sí, hombre. Mándeme el nombre de la hermana Maris. Sí, porque ahí sí, ahí no nos entendemos bien. Vamos a esperar que nos mande el nombre por acá. 10 en punto de la mañana. Saludos desde Aguacaliente. Saludos a la raza en Aguacaliente. ¿Cuándo vuelve por acá? Me dice. No sé, la verdad. Vamos a ver cuándo. Sí, vamos a ver cuándo. A ver cuándo vamos por Aguacaliente. Cuando vuelvan a hacer fiesta, sin duda. Rocibel. Ah, ok. Vamos a felicitar entonces a Rocibel. Hoy está de cumpleaños Rocibel. Vamos a buscar una canción más bonita. Sí, algo más. Es que no me... Yo tenía una bonita de cumpleaños, pero no me aparece. Vamos a ver esta como suena. Vamos a ver. Yo creo que es esta.

Ok, sí, esa. Ok, saludos para Rosibel, que hoy está de cumpleaños aquí en el barrio La Cañada. El saludo va de parte de su hermana Mari, deseándole que el divino creador del universo le colme de ricas y abundantes bendiciones y le permita cumplir muchos años más de vida, ¿verdad? Saludos para Rosibel.

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2: Es la hora 10. 17 minutos.
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1: Es la hora 10:29 minutos.
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1: Es la hora 10:45 minutos.
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2: Es la hora 11. 15 minutos.
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1: Es la hora 11:30.
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1: Es la hora 11:46. 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

0: En Talanga Estéreo es la hora 12.
1: Un minuto.
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3: Aleluya. Gloria a Dios. Cierra esos ojos, cierra esos ojos. Vamos a orar, amado. Gracias que nos permites, Padre, venir a adorarte y exaltarte, amado. Cuando los ángeles callan, Señor, cuando tus hijos te adoran, gracias por permitirnos adorarte, Señor, ser ese vaso, Padre, de adoración. Permítenos esta mañana, amado, tu gracia, tu misericordia, tu favor, Padre, a través de la palabra. Háblanos, Espíritu Santo, háblanos a través de la palabra. Convéncenos de pecado, de juicio en esta mañana, amado, en el nombre de Jesús. Y toda la iglesia dice, puedes tomar asiento. A veces la palabra del Señor puede estar correcta. Pues entonces, ministerio de alabanza, la palabra del Señor puede estar perfecta, puede estar correcta en el momento que usted parece que es correcto, pero sin la presencia del Espíritu Santo no se puede ubicar nada. Él es el que hace la obra, Él es el que perfecciona todo. Nosotros no podemos hacer nada sin su presencia. Todo puede estar perfecto, pero sin Él no se puede. Nada podemos hacer. La Biblia dice que sin Él nada podéis hacer. Es solo su presencia la que hace la obra en nuestras vidas. Gloria al Rey de Reyes. ¿Quién vive? Y a su nombre. El tema, por favor, si tiene el tema, Cindy. Gloria al Señor. Diga conmigo, derecho legal de las tinieblas. Yo creo que me pase, no sé si está mi esposa ahí, solo las hojas. Solo las hojas, tal vez démesela a Anaela, vamos a poner esa Ana que es abogada. Venga, Anaela, solo para que. En realidad esto es un acta. Solo es una idea, ¿va? Si puse su nombre ahí, ¿por qué no me preocupe? Extiéndala como así, hermana, que se miren como las cartas. Eso sí. Las actas. Mire, voy a ponérselo así. Si usted mira, ¿cuántos estuvieron en la universidad? ¿En otra mano? ¿Cuántas leyes hay? ¿Alguien que me diga cuántas leyes se acuerdan? ¿Leyes de la física? ¿Cuántica? ¿Qué más? ¿Cuántas leyes? Las leyes de la naturaleza son muchísimas. ¿Se imagina cómo se opera el mundo espiritual? Hay gente que piensa que el mundo espiritual, que Satanás y sus ángeles operan a lo loco, que andan todos haciendo relajo. No. Ellos operan más, mejor que nosotros. Muy alineados. Mira, ahí hay un montón de actas, son actas que nosotros mismos abrimos las puertas. Nosotros mismos. Si yo quiero, solo en Mateo 12, 44 al 45, nuestro Señor Jesús, Él mismo hablando de esto, porque comúnmente en el ser humano, en todos nosotros tenemos siete, digo conmigo, siete espíritus. Y eso es tremendo. Dice Mateo 12, 44 al 45, volveré a mi casa. Esto es lo que más me sorprende. Ya le voy a decir que se siente, Marcia, si me aguanta. Volveré a mi casa. ¿Qué dice el Espíritu? ¿Volveré a dónde? Él considera que su cuerpo es su casa. Solo para que profundicemos un poco y entendamos, hablando de esto, porque comúnmente en el ser humano, en todos nosotros, tenemos siete, digo conmigo, siete espíritus. Y eso es tremendo. Dice Mateo 12, 44 al 45, volveré a mi casa. Esto es lo que más me sorprende. Ya le voy a decir que se siente, Marcia, si me aguanta. Volveré a mi casa.

Volveré a mi casa donde salí. Y cuando llega, dice, la haya desocupada, barrida y adornada. Por eso dice Pablo, sean llenos del Espíritu Santo. Porque si no está el Espíritu Santo y no tienen llenura del Espíritu Santo, están llenos de espíritus malignos. No sé si está aquí, iglesia. Tienen que entender, esa es una verdad cruda que debemos de saber. Entonces, él los considera, miren, voy a ponérselo así, un varón que, no se lo voy a poner así, me da lástima, pero pastoreó una iglesia, y el otro, la otra noche miré, posteó un video donde está él en una como cantina, eso me dolió mi corazón, cantando unas rancheras, me dolió mucho mi corazón, pero al mismo tiempo no puedo juzgarlo, porque esos mismos demonios que le había sido liberado volvieron 14 sobre él. No sé, esta iglesia, ellos salen de usted viene y recibe una llenura del Espíritu Santo, usted es libre, esos espíritus se van y se alejan, corren y se pierden y se van, y pasa algo hermoso, se van a lugares secos y no vuelven, pero hay algo que lo llama. Satanás dice, no ha querido ser lleno, vino a los pies de Cristo, pero no ha querido ser lleno, no quiere saber nada del Espíritu Santo, lo toma como un poco, le aburre estar en la iglesia. Los mismos demonios, espíritus, regresan porque consideran su casa. Puede pasar que usted sea pastor, sea líder, tenga una gran congregación como ese varón, esté haciendo las cosas muy bien, y de repente, no importa, ya cuando tenga 80 años y usted se aparta del Señor, esos 7 van a regresar, y con 7 más. Hasta el día que usted muera, esos 7 demonios, esos 7 espíritus, consideran su cuerpo como su casa. ¿Cuántos alaban su nombre? Por eso es importante cuando Pablo dice, vivid en el Espíritu, no satisfagan los deseos de la carne. Esta iglesia siempre estarán buscando la manera, rondeando su casa, a ver cómo está espiritualmente, a ver si usted está frío, si usted ya no quiere ni ir a la iglesia, y se vuelven a meter a usted, le vuelven a hacer estragos en su casa. ¿Entiende eso? No es una mentira, es una realidad. Sus espíritus allá andan, los que operaban en mi vida andan lejos de la iglesia. Diga conmigo, manténgalos lejos. Mientras usted camina en el Espíritu, esos demonios están lejos, los espíritus están lejos, esperando que este cuerpo algún día se descarríe para regresar. Esta iglesia, diga conmigo, consideran mi cuerpo su casa, por herencia, por genes, ellos se meten, o porque usted abrió puertas, se meten a su vida. Denle un aplauso, si usted está aquí, está entendiendo lo que Dios está haciendo. Puede ser así un momento y después volvemos a ponerlo nuevo. Mire, ahora voy a entrar a otra parte del mensaje. Quiero que entendió eso. ¿Cuántos entendieron? Bueno, ahora mire, voy a entrar a otra parte del mensaje. El acta, las actas que se hacen, yo le preguntaba a la hermana, un fiscal, ¿qué es un fiscal? Y me decía, un fiscal que le da nervio a la hermana, así la fue. ¿Es un acusador? Es un defensor. Pero más que todo, exacto, acusa. Le voy a explicar algo. El trabajo de Satanás es fiscal. Lo fiscaliza usted. Es un fiscal que lo que quiere es acusarlo, tener pruebas, y el acta está llena de todas las pruebas que necesita sobre usted. Diga conmigo, el acusador. Ahora mire Lucas 22:31. Estoy hablando siempre de derecho legal. No le dé derecho legal a Satanás. Mire, con nosotros como pastores es muy difícil, porque la mayoría de gente, la mayoría, en su mayoría, solo son como el 98%. No muchos. Siempre están buscando, se les mete el espíritu de la cenicienta, de que yo no fui, fue tete, a mí me hacen daño, yo he sido golpeado, me vituperan, nadie me quiere. Todo es malo, solo ellos son buenos. Es muy peligroso. Y no saben que ellos mismos abrieron puertas, pero jamás le van a decir al pastor, no es que yo fui pícaro, no es que yo fui una sinvergüenza. Nunca le van a decir eso, jamás. Y me gustaría a mí que usted me lo dijera. No, he sido más sinvergüenza. Crea lo que hice, ubica mejor uno y ora mejor. Mire lo que dice el Señor Jesucristo a Pedro. No le dice Pedro, sino le dice Simón. Simón, mira que Satanás, esta versión me gusta.

0: Diga, Satanás os ha que reclamado. Esta iglesia, ponga mano dual acá. Digo que mano dual está aquí, es el Señor. Ponga mano, véngase mano dual. Entonces, venga, hermana Naela. No es que usted sea Satanás. Viene Naela, entonces viene a reclamar a Dual. Viene a reclamar, no, a él, muéstrese a Dual, mire. A reclamar, él le dice, mire, yo tengo derecho sobre Dual. Dual está, un ejemplo, está descarriado y necesito que me lo dé. Diga, reclamo legal. Esto no es almolote. Entienda esto. Diga conmigo, términos legales. Llama, no me voy a sentar aquí a notar. Lo estaba acusando. Lo viene, entonces viene y le dice, os ha reclamado para zarandearlos como a trigo. Y el Señor dice, yo he rogado para que Satanás no te haga eso. Así, entonces venimos nosotros y oramos, pastor, ore para que se me quite todo lo que me ha venido por las picardías que hice y las sinvergüenzadas que he tenido toda mi vida. Ore, no, no. Lo más recomendable es que el pastor diga, voy a orar para que la fe no le vaya a faltar. Pastor, ¿y cómo hago con Dios? Aguante. ¿Está aquí? Aguante. Si usted tiene, yo le voy a decir algo, para mí, a veces yo lo catalogo a las personas con valentía, pero una persona que va a hacer un pecado deliberado, desordenado horriblemente, yo digo, qué valor el que tiene. Yo no duermo, hermano. Yo no dormiría. Yo me metería en 40 días de ayuno y asustado y mi corazón se me saldría. Pero hay gente que tiene una capacidad, y así como tiene la valentía y la capacidad de zamparse en una sinvergüenzada, sabiendo que es pecado y deliberadamente va a ser algo horrible, así tenga la valentía de aguantar. ¿Está aquí, iglesia? Si usted la tuvo de meterse un lío, aguante. ¿Cuántos alaban el nombre del Señor? Denle un aplauso que vive y permanece por los siglos de los siglos. Diga, el acusador, lo fue a reclamar el acusador. Luego dice en Apocalipsis capítulo 12, versículo 10, para que veamos el trabajo de él en el cielo. Dice Apocalipsis 12, 10, entonces oí una gran voz en el cielo que decía, ahora ha venido la salvación, el poder y el reino de nuestro Dios y la autoridad de su Cristo. Porque ha sido lanzado fuera, ¿quién? ¿Quién? El acusador de nuestros hermanos, que los acusa solo los domingos cuando vienen a la iglesia. ¿Ah? El momento, ¿cuándo? ¿Día? Esa noche que usted estaba haciendo su sinvergüenzada, esa misma noche, Satanás estaba allá. Tengo el acta de este tipo, de esta mujer, de esta cipote o de este jovencito. Tengo el acta. ¿Y usted qué piensa? ¿Qué va a decir? Unas 2 de la mañana, a esta hora el Señor no le va a venir a Satanás. ¿Quién dice que Dios duerme? Día y noche nos acusa. Démelo, démelo. Ya no le va a servir, ya no le va a servir esa. Démelo. Esta iglesia, día y noche. ¿Y sabe por qué a veces no nos hemos ido nosotros? Porque hay una madre hincada ya. Señor, Padre, ten misericordia de mi hijo, Padre. Te pido por mi hijo, te pido, Señor, por mis hijos, te pido por mi hija, te pido por esto. Hay una madre, una mujer o una hermana que realmente buscó de Dios, o un hermano que buscó de Dios, que está clamando por sus hermanos, por su familia, por su padre, por su madre. Alguien que está intercediendo entre Dios y un juicio que puede dar, que se meta en la brecha. Alguien que está metido ahí a favor, en oración, para que no destruya el Señor su familia. ¿Está en iglesia? Día y noche. En el tiempo que Israel sale de Babilonia, es el mismo tiempo contemporáneo de Ezequiel, de Daniel, de Zacarías. En Zacarías 3:1 está un sumo sacerdote. En el original dice Yeshua, así dice Yeshua, casi como Jesús. Y este sumo sacerdote, Zacarías, tiene la visión de él. Y mire cómo a veces nosotros pensamos que no voy a la presencia de Dios y uno se siente que está el santito. Ahí vamos nosotros de sinvergüenzas. Vamos a la presencia de Dios y no hablamos la verdad. Entonces me mostró a Josué, dice, el sumo sacerdote que estaba de pie, sumo sacerdote de ellos, de Israel, ante el ángel del Señor. permítame, y Satanás, y a Satanás, que estaba a su mano derecha, ¿para qué? Para acusarlo. Diga, él es acusador. Diga, qué feo. Diga, qué feo. Diga así conmigo, diga conmigo. Satanás, así, vamos. Es acusador, diga. Qué feo. Déjame el paso al Rey de Reyes, señor, señor. Ahora permítame. ¿Y qué pasa con los acusadores? Uy, pastor. ¿Qué pasa sin tener pruebas? Te levantas contra otro hermano, contra hermana. ¿Tiene pruebas? ¿Tiene pruebas? Por eso a veces, aún hasta el delincuente usted no lo juzgue sin que antes haya pruebas y haya un juicio. ¿Sabía que las leyes tienen tantos problemas y capacidad de juzgar a alguien que no es? ¿Sabía usted? Usted puede llegar, un juez, y puede llegar al lado y decir, no, es que lo acaba de matar esta persona. Permítame, no, reunamos las pruebas. No es que lo acaba de matar, no, es que no es así. Reunamos las pruebas, hagamos el trabajo aquí, y así se hace. Y nosotros los acusadores, ¿qué me contó? Aquella dice, es cristiana, va a la iglesia, se convirtió a Cristo. No, dice, pero no miente, dice. ¿Cuántos hemos acusado? Y aquel primero. ¿De quién es ese trabajo? Entonces, ¿de quiénes somos hijos? ¿Cuántos hemos mentido? ¿Quién es el padre de la mentira? ¿Te creen que usted que es hijo? Del mero diablo. Del mero diablo. Cuando tú acusas a una persona, acuérdese bien de que eso lo hace Satanás y es un trabajo inédito de él. Él es acusador de los hermanos. Y cuando tú estás acusando a alguien sin prueba, ahora, si usted lo vio, ahí le doy un poco de derecho. Usted vio, sus ojos lo vieron, porque también uno quiere ver lo que uno quiere ver, ese es todo otro problema. Siempre que estés acusando, acuérdese que está tomado por un espíritu satánico completamente. Usted está poniéndole yugo sobre las personas, señalando a las personas, los acusadores. Es algo tremendo, hermano. Romanos 2:1, por favor. Mire qué pasa con los acusadores. Por eso no tenemos paz, a veces no dormimos bien, tenemos muchas aflicciones, dolores, problemas. Romanos 2:1 dice, por lo cual eres inexcusable.
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0: Diga, ¿te condenas? A ti, diga Santiago 3:6, rápidamente. Diga conmigo, me condeno. Yo había predicado esto, pero ¿qué va calzado aquí? Aquí vamos calzados. Diga conmigo, derechos legales. ¿Cómo me condeno a mí mismo? La Biblia dice, Santiago 3:6. De todas las partes del cuerpo, la lengua es una llama de fuego. Esta versión me gusta. Es un mundo entero de maldad que corrompe todo. Entonces, diga conmigo, cuando yo condeno, cuando yo acuso, ¿qué hace? Me condeno yo mismo. Diga, corrompo mi cuerpo. Diga, corrompo mi cuerpo. Por eso solo somos dolamas. Que hoy esto, que mañana el otro, que es, solo somos enfermedades. Esta iglesia dice, puede incendiar toda la vida, porque el infierno mismo, permítame, al momento que usted está hablando mucho de una persona, chismeando lo que usted no le consta, lo que usted no vio y lo que usted no tiene pruebas, y si es, todo esto es mentira, se imagina, ¿a quién cree que usted le está dando derecho legal? ¿A quién? Estamos equivocados, lea. ¿A quién le está dando derecho legal? Al mismo infierno. Porque el infierno mismo la enciende. Dice en la versión Reina Valera, es inflamada por el mismo infierno. Esta iglesia, ¿qué cree que es la causante de la mayoría de muertes? De asesinatos. Usted ha visto letreros, le ponen, lo mataron por sapo, por chismes, por hablar mucho. ¿Cuántos alaban su nombre? El derecho legal que usted le está dando cuando usted juzga mucho y usted está siendo un acusador, un dedo acusador, señalando a las demás personas. Yo no sé si me está asustando, hermano. Pero es que mejor así, hermano, porque es que la mejor saber la verdad de un solo, hermano. Y un día no. Dígame, denme un aplauso al Rey de Reyes. Si usted le está dando ese derecho legal, bendito sea el nombre del Señor. Al mismo infierno. ¿Qué sale de ahí? ¿Qué sale de ahí? ¿Ah? ¿Qué sale? ¿Mm? Ahí salen enfermedades de gusanos. Ahí están los gusanos. Ahí salen enfermedades de tormento. Porque ahí están demonios que tormentan. Entonces vienen los demonios que atormentan, se suben y lo empiezan a atormentar. Y luego usted no tiene paz. Porque un espíritu de tormento se coló porque usted abrió un portal. Dios conmigo, abrió un derecho legal 100% sobre su familia. Y luego los pastores ahí andan, las líderes de intercesión ahí andan en su casa para arriba y para abajo ayunando a las pobres. Y usted ni ayuna. Que fuimos a orar y dice, no, pastor, parece que le falta liberación. Van otra vez y le faltó otro poquito de liberación. Lo que le falta es que usted cierre ese portal. ¿De aquí, iglesia? El derecho legal se lo ha dado usted. Dígame si está en este lugar. Hay momentos que hay que entender esta parte básica. Lo que intercedemos y buscamos a las personas y que le ayudamos. Si usted no cierra ese derecho, si usted viene del pastor o la pastora o los líderes y siempre está pidiéndole lo mismo, lo mismo, lo mismo, y hay algo, sea sincero. ¿Está en iglesia? Denle un aplauso a Víctor Reyes. ¿Qué hay abajo? La Biblia dice que son atormentadas las almas día y noche. Hay espíritus de tormento que se van a mezclar dentro de tu casa. Espíritus de muerte. ¿Qué hay abajo? Espíritu de muerte. Se va a meter a tu casa. ¿Está aquí, iglesia? A veces nosotros ni necesitamos eso. Porque llevamos un montón de cosas a nuestra casa. Hay gente que todavía tiene candelitas y las prende para yo no sé qué. Hay gente que tiene Halloween y empieza a poner un montón de pies, compra un montón de manos cortadas y ensangrentados, muñecos ensangrentados, y los pone en su casa. Le está abriendo la puerta al mismo infierno en su casa. Le dio derecho legal. Dígame si está aquí en iglesia. Derecho legal absoluto. Dele un aplauso, le está aquí. Yo no sé si usted está sintiendo su presencia. Otro derecho legal es, diga conmigo, mi boca. Le da un derecho a Satanás. Cuando usted dice, es que yo soy pobre, usted es pobre. Descienden un montón de espíritus de pobreza. Otra de las cosas que le voy a decir algo que trae pobreza, miseria, pero miseria. Y aquí es donde los equivocamos de la vida nosotros. Cuando usted viene y compra el libro negro, el infernal, que primero le vienen con sus casacas y le dicen que son ciencias ocultas. Son ciencias que se estudian, dice, y termina, hermano, jamás va a ser prosperado. Porque el mismo libro dice que usted no puede ser prosperado ni comprar con los negocios que usted hace. Haga amarres, haga cualquier cosa, con ese dinero no se puede enriquecer. El mismo libro le dice que usted está dedicado a hacer lo más terriblemente. Miseria. Pero yo conozco uno que se hizo pobre para que yo fuese rico. Búscale, acércate a él, porque eso es lo que te va a dar bendición en tu casa, a tu familia, a tus hijos, no las puercadas. Siempre está lleno de miseria, todo esto está lleno de miseria. Lo que usted proclame con su boca, es que yo enfermo paso, espíritus de enfermedad se van a posesionar de usted. Diga, espíritus de enfermedad, fuera de mi casa, fuera de mi cuerpo. Cuando alguien le diga, ¿cómo está, hermano? Gracias a Dios, bendecido, fuerte. Aunque diga usted, ¡ay! Ahí estoy. Su actitud debe de estar hacia él. Siempre decir gracias, siempre. Pero ¿sabe cuál es? Mala actitud que tenemos nosotros, proclamamos mal. Le dice, ¿cómo está, hermano, hermana? Ay, oye, mira, que yo solo soy, ay, que yo ya. Y contamina a la otra persona. Pero usted tenga una actitud siempre. Ah, me duele la rodilla, me amanecí rico de un pie, pero feliz. Esta iglesia, yo estoy bien, dice. Gasto de los vicios. Es que ya estoy desgastado. Hay gente que dice, ah, ya estoy viejo, pero feliz. Fuerte. Denle un aplauso a los viejitos que estamos en este lugar. Bendito sea el nombre del Señor. Diga Mateo 12, 37, si lo tiene ahí, por favor, Cinti, gracias. Porque por tus palabras serás qué. Y por tus palabras serás. ¿Qué es eso? Diga, actas. Tenemos un abogado arriba que nos defiende del fiscal que va a acusarlos. ¿Está aquí? ¿Cuántos tienen un abogado? ¿Ah? Gloria a Dios. Hay poder en su nombre. Miren, a veces Satanás trata de tomar ventaja en 2 Corintios 2:11, y eso debemos de tener mucho cuidado cuando Satanás toma ventaja sobre nosotros. Diga, para que Satanás no gane ventaja alguna sobre nosotros, pues no ignoramos sus maquinaciones. ¿Sabe usted? Perciba, mujer, usted guerra más que nosotros. Los hombres poco tenemos guerra. Bueno, yo sí me gusta la guerra. A veces me dice una hermana, hermano, ¿cómo está? A veces aburrido, le digo, porque no hemos tenido mucha guerra. Ay, guerra, mi espiritual. Sí, es que me mantiene más ocupado. Me siento como más emocionado estar en guerra espiritual. Y a veces hay gente que no tiene nada de guerra. Eso es complicado, mami. Pero Satanás gana. Y mujer, usted tiene algo hermoso. Tiene enemistad pura con Satanás. Las mujeres huelen, perciben. Bueno, una mujer es capaz del hombre llegar y decir, ¿de dónde venís? Así. Y el hombre solo se asusta y dice, esta mujer es bruja, ¿cómo sabe? Dice, ¿de dónde venís? Así rápido. No, no es broma. Levanta la mano a las mujeres que saben bien que es real eso. Hágalo con los demonios y los espíritus. Mire, ve, entre a su cuarto y así le haga. ¿Cuántos han visto? Voy a ponérselo así para ayudarle espiritualmente. Que usted va caminando y de repente de reojo le hace. Levanta la mano. Son demonios. ¿Sabe usted que de reojo usted puede ver un demonio? Camine y vaya viendo de reojo. Usted mira que le hace. ¡Yu! ¡Ajá! Te miré, dígale. Así. Y pégele atrás. Te vas de la casa en el nombre de Jesús. ¿Está aquí, iglesia? ¿Cuántos están aquí, iglesia? Agarra la espada de la palabra de Dios. Mi casa y yo serviremos al Señor. No tienes cabida en este lugar. Sígalo. Te ato de pies a cabeza y te mando prisiones de oscuridad. Y vas a salir hasta el día del juicio. Yo les aseguro que no vuelve otro domingo. Esta iglesia, haga la guerra espiritual, porque se mueve. Los derechos legales en su casa se pueden mover. Porque de repente un güiro abre portales. Hay cipotes que abren portales con juegos, con cualquier tipo de juego, de video, juego de cualquier cosa. Abren portales. Y de repente usted mira, plup, plup, se mete, plup, sale por allá. Sígalo, persígalos. Limpia su casa. Porque tiene un don muy especial, mujer, y esa es guerra espiritual. Por eso nosotros no la tenemos, es muy difícil. Los hombres hacemos guerra espiritual. Tenemos más autoridad en ese aspecto, pero usted tiene más sentidos espirituales para poder capturar, sacar. Denle un aplauso que vive y permanece por los siglos de los siglos. Mire, le voy a decir algo. Tenga mucho cuidado, porque a veces Satanás toma del enojo. Muchos somos airados. Yo era una persona muy airada. Ahora gracias a Dios he bajado bastante el nivel. Pero si usted es una persona enojada, pídale al Señor que le quite eso. Pídaselo. Y se lo va a quitar de una manera más difícil. En medio de una prueba, en medio de una tempestad. Y le va a ir quitando al Señor. Y le va a ir dando. Diga, Señor, dame paciencia. Dios no opera en el enojo. Y sabe que el enojo es una parte donde Satanás toma ventaja de nosotros. En Efesios capítulo 4 versículo 26 al 27, mire que dice, digamos todos airados, pero no pequéis, no se ponga el sol sobre vuestro, el enojo da lugar al diablo. ¿Qué dice? Ni deis lugar al diablo. El enojo da lugar a Satanás. No, tranquilo. ¿Qué dice el Señor? Seamos tardos para escuchar, diga, y tardos para irarnos. No, tardos para hablar y tardos para enojarse. Relájese un poco, espere, espere. Si usted piensa que enojado usted va a hacer guerra espiritual, no. El enojo trae eso, es algo terrible. El enojo hace destrozos completamente sobre la vida de las personas. Y eso da lugar, diga, da lugar al diablo. Mire, y ya enojado, hay personas que están enojados. Y cuando usted estaba enojado, despierta, rencilla. Diga conmigo, despierta. ¿Me escucho? Despierta. Problemas viejos. ¿Sabe qué lo dice? Proverbios, por favor, 10, 12, por favor. El enojo se convierte en odio. Diga, odio. ¿Me escucho? Diga, odio. ¿Y qué hace el odio? Lea, ¿qué hace el odio? Despierta, diga, despierta. Algo dormido. Dice, yo a mi esposa la perdoné, dice, me hizo un trancazo ahí, pero la perdoné, dice. Y en Navidad se agarran. Solo es que usted lo durmió, el pecado. Usted no ha perdonado. En una pelea, ¡ay, me acordé cuando me pagaste mal! Yo perdoné a mi esposo, dice. Allá, en una pelea, por el odio, diga, el odio. ¡Ay, que no se me olvide lo que me hiciste! En el 85, ¡ja! Me acuerdo. En el casino, todavía estaba, ¿no? En el 85 estaba todavía. En el casino, en el 85, se me olvidó. ¡No, que no se me ha olvidado! Imagínate, desde el 85 al 2026 lo tiene dormido. Diga conmigo, por causa del odio. El odio te puede estar escrito en el acta tuya. Satanás tiene derecho sobre ti porque, escúchelo, eres muy enojado y eso te produce odio. Denle un aplauso que dice permanece. Tenga cuidado cuando hay personas que le hacen un daño. No lo vaya a odiar. No vaya a odiar a una mujer o a un hombre. No odie. Deje que haga lo que quiera, pero no lo odie. Porque al momento de odiar, se empiezan a abrir portales tremendos, portales fuertes. Y la rencilla despierta. Lo que me hiciste hace años despierta. No hemos perdonado. Y luego el hermano o la hermana se va. Ya se va y venimos nosotros y en el velorio quedamos. Ay, tan bueno, un gran hermano, una gran hermana. No, hermano, está en el infierno. No quiso perdonar. Se fue como con 40. Como con 40 rencillas. Dormiditas se la llevaba aquí en el seno. ¿Sí? Llenito de rencillas. Que la despertaba cuando usted se odiaba, cuando usted odie. La prueba. ¿Quiere saber la prueba exacta de que usted perdonó? Cuando usted está bien enojado. Esta iglesia. Y no es capaz de acordarle lo que le hizo hace años. Sabiendo que usted ya perdonó. Por muy enojado que usted o enojada, usted dice en su corazón, pero yo lo perdoné. No tiene nada que ver en este lío. Pero si usted le saca eso, créalo que usted está equivocado o equivocada. No ha perdonado. No ha perdonado. Se imagina que el Señor no nos perdonara nuestros pecados y no los echara a lo profundo del mar. Acordarse de los líos suyos desde que estaba chiquito. Imagínese cuánto debemos nosotros. Qué grande es la deuda. Denle un aplauso que permanece. Isaías 43, 18 dice, por eso es importante, dice, no os acordéis de las cosas pasadas ni traigáis a memoria las cosas antiguas. Diga, no es bueno traer lo pasado. Bendito sea el nombre del Señor. Gálatas 6, 7. Esto es importante que sepamos, porque no se engañe. Cada vez que usted está haciendo un problema, cada vez que usted sale a lo loco, que hoy me voy a descargar, que me voy a ir para allá, que yo voy a hacer, Cada vez que usted hace eso, solo se está aumentando su dolor más al futuro. Es tremendo. Aquí no es cuestión de jugar, hermano. No os engañéis. Dios no puede ser burlado. Pues todo lo que el hombre sembrare, ahí hay un acta. ¿Está aquí? Hay un acta. Solo está, sigue escribiendo y sigue escribiendo. Ahora, voy a decir algo. Esto es importante para los líderes. Esto es para los líderes. Diga conmigo, para los líderes. Y a nosotros los líderes. Dígame usted también. Nosotros los líderes. Diga, el derecho legal de Satanás por consentimiento propio. Este es peor. Porque usted va y trata de echar fuera y nada. Y uno le dice, ¡Juara! ¡Nada! Y se va el pobre pastor y se mete en 7 días de ayuno, el pobre hasta acá y se desmaya y regresa y se vengo empoderado, queda ¡Juara! ¡Nada! Pide la revelación, no va a salir. Diga conmigo, derecho por su propio consentimiento. Esto es tremendo. ¿Sabe cómo se le dice eso el Señor? Por eso usted sepa algo. Se lo voy a decir así, sencillamente. Hay personas que caminan para arriba, para abajo, borrachos. Y el alcohol es una de las cosas más tremendas, las drogas. Pero fíjate que el alcohol es una de las cosas más tremendas. La gente entra como en algo que ya no le interesa nada. Usted le dice, viene, agarra, usted agarre. Es tremendo. Te agarra una persona en estado de ebriedad y por su propia fuerza, permítame, lo agarra, lo baña, se lo lleva porque usted cree que Dios lo va a cambiar. Érame. Lo resura, le corta el pelo, le da a comer, se le vuelve a ir. Se vuelve a ir otra vez. Porque déjeme decirle que el trabajo lo hace Dios. Pero si la persona, por su consentimiento, dice, yo ya no quiero más. Mi mamá, de un testimonio muy grande, yo le daba algunas veces. Había un señor que fue mecánico por muchos años y siempre estuvo bebiendo. Y ya llegó, tenía como 65 años, cerca de los 70. Y él andaba en la calle, dormía en las calles, bolito, pero ya de lo peor, ya estaba muy pasado alcohólico. Y dice mi mamá que estaba en medio de una lluvia y fue donde él y le dijo, Cristo te ama, te puedes sacar de ahí. Esas fueron las palabras de mi mamá. Y se fue mi mamá y él dice que quedó pensando, es ahí donde usted tiene que tomar. Y el derecho legal se cortó cuando él le dijo, Señor, si tú me amas, yo quiero salir de esto. Pero se lo dijo con todo el corazón. El hermano todavía en la iglesia de Locotal se congrega. No, él ya murió. Y cuando este anciano lloró y le dice que le pidió al Señor con todo su corazón, si tú me amas, sácame de esto, ya no quiero esto. Dice que se fue para la casa de él y se fue al baño y dice que botó todos lados, botó unas cosas verdes, unas ligas. Y al siguiente día fue donde mi mamá a darle testimonio. No podía tomar sin un trago, no lo aguantaba. Dios lo había liberado. Y ese señor se fue con Cristo. Dios lo liberó y mira cómo servía. Llegaba a la iglesia, a la iglesia en Locotal, llegaba y limpiaba y aseaba. Dice que era un fervor y murió el tiempo después, pero murió con Cristo porque fue liberado. Mire, usted agarra a alguien, usted agarra una y otra vez. Mi esposa, un muchacho que mataron, me dio lástima porque un domingo en la mañana lo agarró ahí. El muchacho muy complicado, con alcoholismo, y póngale de todo lo que usted pueda imaginar. Y mi esposa estaba ministrándolo y le dice, acepta a Cristo. No puedo, le decía él, no puedo. Y se le fue llorando y dijo que no puedo. Y a los meses le quitaron la vida. Hay consentimiento propio porque él no quiere. Una cosa es no poder y otra es no querer hacerlo. Es algo tremendo. Dice Mateo 7:6. Por favor, vamos a ver dos puntos muy delicados. No deis lo santo a los perros, ni echéis vuestras perlas delante de los que... No sea que las pisoteen y se vuelvan ¿Y os qué?
2: Personas que han agarrado,
0: personas con alcohol, con drogas,
2: y lo llevan a su casa. Esos son testimonios en todos los países. Porque usted piensa que son sus fuerzas. Lo acuesta en su casa y lo pone a vivir con él. Estas personas le miran un dinerito, lo matan en la noche, en la madrugada se van.
0: Usted puede ver miles de testimonios a nivel mundial de personas que recogieron un cerdito, recogieron un perrito, no por ofensa, pero así dice la Biblia que es esta persona. Lo llevaron para su casa con sus propias fuerzas. Solo es la sangre del Cordero de Dios. Si la persona realmente quiere cambiar, va a sentir dentro y decir, yo quiero cambiar. Y Dios lo va a transformar, lo va a lavar, lo va a purificar, pero no en la fuerza. Entonces el Señor dice, no tire esto. No tire porque lo pueden despedazar. ¿Cuántos alaban su nombre? Denle un aplauso al Rey de Reyes y Señor de Señores. Mire segunda de Pedro, para que vea conmigo, digo conmigo. Los cerdos, agarre un chanchito, agárrelo, báñelo, límpielo, píntele las uñitas, póngale unas dos colitas por ahí, retóquele los ojos y chanchita. Y usted va a decir, no, es diferente, esta chanchita es diferente. Cuando llueva, hermano, y se le logre salir, diga conmigo, derecho legal por consentimiento. Es que así lo quiere. Porque mejor les hubiera sido no haber conocido el camino de la justicia, para que entienda el otro versículo, porque usted va a creer que me lo estoy inventando. Que pues, de haberlo conocido, volverse atrás del santo mandamiento que les fue dado. Pero les ha acontecido del verdadero proverbio. ¿Qué proverbio es, diga? El perro y la puerca. Entonces, ¿por qué el Señor dice? No le dé los puerquitos, no le dé los puerquitos lo santo, no le dé los puerquitos sus perlas, no le dé al perrito que se vuelve el vómito, lo que es que yo le he dado a usted. ¿Está aquí iglesia? ¿Cuántos están aquí iglesia? Sepa que cuando hay derecho legal, porque la persona tiene el conocimiento y dice, yo es que así lo quiero. Por eso usted no le ha servido 7 días, 21 días de ayuno. No te ha servido estar horas y horas orando por esta persona, porque esta persona no quiere nada. Diga conmigo, derecho por consentimiento. Bendito sea el nombre del Señor. Y Satanás ahí lo tiene, pues dice, no puedo. Páseme una acta, hermana. Pásele. No puedo porque no puedo soltar, no puede. Y mientras usted está orando y orando, Satanás está riendo. Derecho, diga conmigo, derecho por consentimiento, está el acta ahí y usted no quiere salir del pecado, disfruta del pecado, siente placer por el pecado. ¿Cuántos alaban su nombre? Tiene ese deseo de seguir, disfruta. Miren, aquí puse algunos nombres para que no se vaya a poner. Le gusta estar en el pecado. Y entonces viene Satanás y se está riendo. ¡Ah, Julio! Pero están orando por esto, muy llenando. Porque tiene consentimiento él que a mí me gusta. El chanchito le gusta revolcarse en el lodo. El perrito vuelve a su vómito. ¿Cuántos alaban su nombre? A lo que antes decía, esas porcadas yo no vuelvo, se las vuelve a clavar de nuevo. Se las vuelve a comer de nuevo. Alaba el nombre del Señor. Dios está hablando a nuestras vidas. Él está hablando a nuestros corazones. Saque ese derecho que usted está dándole a Satanás. Porque a usted le ha gustado. ¿Cuántos alaban el nombre del Señor? Simplemente porque usted lo desea. Alaba el nombre del Señor. Tenemos que entender que si usted no busca la manera de decirle, yo ya no quiero esto, Satanás, y usted se siente feliz, contento en su pecado, deje de estar pidiéndole a los pastores, a los líderes que estén orando, no sean sinvergüenzas. Deje de estar pidiendo por lo que no, Esta iglesia es tremendo.
2: Proverbios 23:35 habla acerca del alcoholismo.
0: Ahí mira, Julio dice. Siente, de manera, vamos a pedir que vuelva otra vez.
2: Y dirás, dice, me hirieron, mas no me dolió. Me azotaron, mas no lo sentí. Cuando despertare, aún lo volveré a buscar. Es algo tremendo. ¿Es consentimiento de quién? Déjelo. Hay momentos que tenemos que soltar y solo pedirle al Señor su misericordia y la salvación a las personas, porque es algo que en realidad esta persona ha abierto totalmente las puertas. Han abierto las puertas totalmente. Dígame si está en este lugar. Es duro, pero no hay que asimilar una realidad que está. Hay personas que se van y ya no se pudo hacer nada, por más que intentamos. Denle un aplauso al Rey de Reyes y Señor de Señores. Yo voy a terminar, no se preocupe, se me está. Diga conmigo, derecho legal por codicia. Dice la Biblia, no codiciarás la mujer de tu prójimo, ni el caballo, ni el burro de tu prójimo, ni la casa de tu prójimo, nada. La codicia tiene derechos legales y eso es muy, muy peligroso. ¿Sabe qué? Judas Iscariote. Veo dos puntos. ¿Por qué cree usted que a Pedro, por qué que Pedro Satanás lo reclamó? La Biblia dice que entró Pedro en Satanás y empezó a reconvenirle. Tenía algo, un portal abierto que se le metía. Mire lo que hace la codicia aquí en Juan 12:4-6. Y dirás, dice, y dijo uno de sus discípulos, Judas Iscariote, hijo de Simón, el que le había de entregar, porque no fue, dice así, ¿por qué no fue este perfume vendido, el perfume que llevó la mujer, por 300 denarios y dado a los pobres? Pero dijo esto no porque se cuidaba a los pobres, sino porque era ladrón y teniendo la bolsa sustraía lo que echaba en ella. Y luego aparece en Juan 13:2, Satanás en otro versículo dice que entró en Judas. Diga, entró. Estaba abierto un portal por la codicia. Y cuando cenaban, como el diablo ya había puesto en el corazón de Judas Iscariote, hijo de Simón, que le entregase. ¿Por qué? Cuando está dominado usted por la codicia, el acta de decreto es fuerte. ¿Qué cree que pensaba él? Como ya el dinero estaba, la codicia del dinero estaba tan fuerte, dice, bueno, el Señor está profetizando acerca de él. Isaías también lo dijo, que él va a ser crucificado, que él va a ser llevado, pero ¿qué podemos sacarle aquí? Harán mercadería de vosotros. Así son muchos pastores haciendo mercadería de las personas. ¿Qué pueden sacar? Que hoy vamos a hacer una rifa, que hoy vamos a hacer esto, que vamos a hacer aquello, que vamos, y solo son pisto. ¿Cuántos alaba su nombre? Es sacarle dinero a lo que pueda sacarle dinero. Esa es codicia, diga codicia. Metida en el corazón. ¿Por qué? Porque tiene, Satanás está metido, porque le abrió portales completamente. Codicia. Entonces dijo él, bueno, voy allá y le dice, ¿qué me ofrecen por entregarlo? O sea, está diciendo, aquí me jale bien todo. El Señor va a resucitar y todo, y me quedo con mi dinerito por acá y aproveché el mover. ¿Está aquí, iglesia? ¿Está aquí? Muchas veces el dinero nos lleva a eso. Tremendo. Cierta ocasión, el Espíritu me mostró a un pastor. Iba a ser un evento. Y el pastor lo miré triste, con las manos puestas en una mesa. Triste, triste. Le he ido tan mal. Fui donde él y le dijo, no haga ese evento. No es de parte de Dios. No está agradado Dios. Y lo hizo. Terminó con una deuda muy fuerte. Triste. Porque su corazón era para poder codiciar. Denle un aplauso que está aquí, al que él está en este lugar. Bendito sea el nombre del Señor. Mire, otro, la codicia, yo estoy terminando. La codicia es tan tremenda, bendito sea el nombre del Señor. Muchas veces aún, hasta con este, ¿cómo se llama? Naamán, el de las, bueno, el del manto babilónico. Balán, gracias. Balán dice en Josué 7:21, mire que estaba atrasando la guerra espiritual, atrasándola. Dice él, pues vi entre los despojos un manto babilónico muy bueno y 200 siclos de plata y un lingote de oro de peso de 50 siclos. Lo cual, codicié y una cosa la codicia y la otra en el acto de tomar. Acán, sí. Codiciamos nosotros y tocamos, se fue. El decreto está hecho. Le voy a decir otra verdad. El adulterio. Usted cometió adulterio. Dice la Biblia que por toda la vida llevará esa afrenta. ¿Puede imaginarse usted el calibre de ese pecado? Toda su vida tendrá esa afrenta. A usted nunca se le va a olvidar, porque es de parte de Dios. Por eso el Señor dice, no cometerás adulterio. Esta iglesia, no cometerás fornicación. No se metan eso, porque hay pecados que se llevan por toda la vida. La codicia es algo terrible que te le lleva a destrucción. Dice que destruye a las personas. Y la codicia es tal, hermano, que usted, aunque tenga bastante y es codicioso, nunca disfruta lo que tiene, porque también es de parte del Señor. Todo codicioso está en un libro de actas. Bendito sea el nombre del Señor. Ahora, hay cosas, solo para ponerlo, por favor, yo solo varios versículos. 5, Gálatas 5, 22 al 23. La ley ya no pa, ya no está aquí. La ley ya no, tal vez puede ponerme el fondo, Cindy, dígale, Cindy, el otro fondo que usa. La ley ya no trabaja aquí. Dice, más el fruto del Espíritu es amor, diga, amor, gozo, paz, paciencia, benignidad, bondad, fe, mansedumbre, templanza. Contra tales cosas no hay decretos. Diga, no hay decretos. Por eso ámense los unos a los otros, decía el Señor, porque no hay decreto que va a poder contra eso. Pueden estar decretando cosas contra usted, y si usted ama a sus enemigos, ascuas de fuego se le vendrán sobre la cabeza de ellos. ¿Esta iglesia? Den un aplauso que vive y permanece por los siglos de los siglos. Dice la palabra del Señor, también Maruda me ayuda, traiga las actas. No sé si hermano me trajo el martillo. ¿Está el martillo? Ah, gloria a Dios. Venga uno ahí, por favor. Venga, mano Elvin. Se trae el martillo. Vamos. Agárrame. Si lo tiene ahí, siente por Colosenses 2:14. Supéndalo ese. Sí. Manuel, venga, clávelo. ¿Y el clavo? Okay. Supéndalo, mano. Ahí, a la mitad, hasta ahí, ahí. Dice, ¿qué dice la Biblia? Diga, él anuló. Mire esta versión. El acta con los cargos que había en contra de nosotros. Clávelos todos. Todo de un solo, hermano. Ese lo de un solo. El acta de los cargos que había contra nosotros. ¿Qué hizo? Clavándola en la cruz. ¿Sí? La clavó en la cruz. Ahí está. Ahora, es bonito. Permítame, hablamos la verdad. Es bonito, todo esto es lindo. Pero ¿qué dice en Romanos 8:1? ¿Qué dice? Ahora pues, diga conmigo, ningún acta tiene validez porque está clavada aquí. ¿Pero qué? Los que no andan. Si usted vive conforme a la carne y a los deseos carnales y a los placeres carnales, si usted siempre tiene ese deseo de irse, pasarse 40 días allá en un hotel y relajarse y quiero la carne, y después dice, no, me voy a apartar un tiempo con Dios y voy a pasar allá, me voy a relajar, eso es carne. ¿Qué dice el Señor acerca de nosotros? Morid a la carne, crucifiquen los deseos. ¿De cuántos están en la iglesia? Crucifiquen esos deseos. Pablo decía, golpeo mi cuerpo
0: lo pongo por servidumbre. Mate la carne. ¿Cuántos alaban su nombre? Cuando usted mate la carne, entonces vive en el Espíritu, entonces sus decretos están aquí. Diga conmigo, porque tomé la cruz. Póngase de pie los que toman la cruz, los que toman el madero y le siguen al Señor. Esto no es algo bonito por decir que es así. Es aquella persona que muere a los deseos de la carne. El acta que tiene Satanás ya no tiene validez, pero tiene que morir completamente, y el acta suya está puesta aquí. Pero si usted no muere, si usted está saboreando la carne, el acta suya está en las manos de Satanás todavía. Cierra los ojos un momento, por favor. Tiene su rostro hacia abajo. El Señor quiere salvarte. El Señor quiere salvarte. Yo no sé si me está escuchando una persona hoy, pero hay un varón que no sé quién es, hermano, con exactitud. Sí sé, tengo una idea de quién es. Pero hay un varón que te vienen a buscar. Hay alguien que lo viene a buscar. Y en la visión me decía: vienen unos hombres a buscarme como militares para llevarme. Es porque hay un acta de decreto por algo que hiciste. Si este varón está en este lugar y sintió o soñó de que iban a buscarlo a su casa para llevárselo, personas malas, pase al frente. Pase al frente. Dios no puede mentir. Si está esta persona aquí, pase al frente. Si me está escuchando o por la radio o por las redes sociales y está cerca unas cuadras de aquí, véngase. Véngase. Véngase. Le doy unos minutos. Pero si usted soñó anoche o antenoche que venían a buscarlo, venga ahora. Quiero orar por su vida. Quiero orar. El Señor está dándole una oportunidad. Ha soñado que te vienen a buscar. Te vienen a buscar para llevarte. Y estás consciente de que algo no bueno está pasando en su vida. Hago el último llamado. Si usted está por la radio, busque a alguien que ore por usted. No es bueno lo que va a pasarle. Busque a alguien que ore por su vida. En el nombre de Jesús. Si hay alguien que necesita que oremos por usted, véngase ahora mismo. Ya siervo, puede sacar el clavo, Manuel. Gloria a Dios. Si hay alguien que necesita, gloria a Dios. Rápidamente, las líderes. Hay alguien más. Vamos a orar por usted. Hay alguien más. Gloria a Dios.
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0: En Talanga Estéreo es la hora, 1:00 p.m.
1: 16 minutos.

0: En Talanga Estéreo es la hora, 1:00 p.m.
1: 31 minutos.
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Ese chico me dijo, yo no tengo novia, yo soy soltero, como siempre pasa, ¿verdad? Yo no tengo una esposa. Y me dijo, y esta noche he recibido la decepción más grande de mi vida. ¿Ustedes saben cuando una mujer se enamora locamente y sufre una decepción, lo mal que se siente, ¿no? Me dice, lo que pasa es que tengo 4 meses.

0: En Talanga Estéreo es la hora, 1:00 p.m.
1: 48 minutos. 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

0: En Talanga Estéreo es la hora, 1:00 p.m.
1: 59 minutos. 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

0: En Talanga Estéreo es la hora 2:00 p.m.
1: 15 minutos.
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0: En Talanga Estéreo es la hora 2:00 p.m.
1: 44 minutos.
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0: bonita canción, qué bonito público. Y la verdad que es un pimiento.
1: En Talanga Estéreo es la hora. 3 de la tarde.
2: Un minuto.
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0: Talanga Estéreo. Es la hora. 3 de la tarde.
1: 14 minutos. 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

0: En Talanga Estéreo es la hora 3 de la tarde.
1: 25 minutos.
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10: Hola, hola.
4: Estimados oyentes, apreciables amigos de la fiel sintonía de esta importante radio, qué gusto poder saludarles en este momento donde le estamos dando las gracias en primer lugar a Dios por esta oportunidad que nos brinda de estar de nuevo con todos ustedes acá con este maravilloso programa de ayuda, un programa de ayuda. Este es un espacio que nosotros tenemos para comunicarle a usted, mi estimado hermano y amigo que me está sintonizando en esta radio, que esta hermandad se ha preparado en el conocimiento, primeramente, de la medicina natural. Conocemos los más importantes y esenciales medicamentos naturales, elaborados a base de una fuente natural, las plantas. Y nos hemos preparado bastante en el conocimiento de la medicina natural, nos hemos adentrado más y más y más, y todos los días seguimos aprendiendo de la medicina natural porque es la fuente de sanación más grande que conocemos. 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Quiero decirle que don Enrique está respaldado por un grupo de oración, por un grupo de hermanos. 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Una hermandad que está al servicio de la humanidad, al servicio de miles de personas que hoy en día necesitan una ayuda. Y para eso está esta hermandad, para brindarle esa ayuda. Hoy vamos a hablar de lo importante que es la medicina natural en el combate de distintas enfermedades, enfermedades comunes, enfermedades.
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1: Hola, hola. 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Las medicinas, y en este caso las medicinas naturales. Hemos sanado a miles de personas ya han consumido nuestras medicinas y dicen, algunos dan su testimonio y dicen, gracias a Dios y gracias a don Enrique que yo pude sanar mis enfermedades con la medicina que don Enrique me dio. Quiero decirle que don Enrique está respaldado por un grupo de oración, por un grupo de hermanos que día a día colaboran con don Enrique. Una hermandad que está al servicio de la humanidad, al servicio de miles de personas que hoy en día necesitan una ayuda. Y para eso está esta hermandad, para brindarle esa ayuda. Hoy vamos a hablar de lo importante que es la medicina natural en el combate de distintas enfermedades, enfermedades comunes, enfermedades que las conocemos acá en la sociedad, enfermedades que allí están afectando, degradando nuestra salud, enfermedades que pueden ser de un origen natural, un origen genético, pero también sabemos que hay enfermedades que provienen de una fuente maligna, como la brujería, la hechicería, la santería, trabajos con vudú, trabajos con magia negra, trabajos con bebedizos. A usted le pueden dar bebedizos, hermano, quien menos usted se imagina. Puede ser alguien, algún familiar muy cercano o una amistad muy cercana. Una persona que está a su alrededor puede ser el actor intelectual de entregarle a usted esa cochinada, entregarle a usted ese preparativo que usted no tiene ni idea qué es lo que le están dando, pero se lo dan. Eso llega a su cuerpo, llega a su estómago, llega a todo su organismo, y de allí para allá comienzan aquellos malestares, hermano. De allí para allá comienzan las cosas ya a sufrir un desbalance. Ya el estómago ya no está bien, ya dan ganas de vomitar, da que a picazón, alergia en el cuerpo, dan aquellos piquetes como agujas, ya los órganos no están bien abajo, ya hay un cansancio de cuerpo, ya los alimentos no caen bien. A veces, A veces, mi estimado hermano, todos esos malestares pueden ser síntomas de un maleficio y eso le puede estar afectando a usted. Posiblemente usted busca médicos, usted ha hecho tratamientos importantes y usted no se ha podido curar, no se ha podido sanar. Posiblemente no se sana, posiblemente no le encuentran nada en los exámenes, en todos los trabajos médicos no le encuentran nada, porque esa enfermedad está ligada a aspectos malignos de brujería, de magia negra. Por esa razón nosotros hemos ayudado a muchas personas, porque hay personas que cuando ya no pueden resolver los problemas allá en el hospital, en el centro, ya no lo pueden resolver, vienen donde nosotros y la medicina natural hace su buen trabajo, llega, sana, cura, pero antes de todo eso debe haber un proceso espiritual para una liberación de esa atadura, de esa maldición, una liberación de ese mal. Debe pasar por un proceso de limpieza, de oración especial para reprender esas cadenas, reprender esos demonios, reprender esa enfermedad que hay. Cuando ya hacemos eso, mi estimado hermano, las medicinas llegan, pero primero debe haber una liberación y después las medicinas llegan. Debe haber una liberación para aquel enfermo alcohólico que está atrapado en el alcoholismo y después la medicina llega. Debe haber una liberación para aquella persona que siente grandes malestares en su cuerpo y que no se ha podido curar a pesar de tanto medicamento. Se le hace la liberación y después las medicinas llegan. Bueno, mis estimados hermanos, bienvenidos. Así comienza nuestro programa. Vamos a darles nuestras direcciones. Nuestro hermano Francisco está por acá. Los testimonios que vamos a presentarles. 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Y ahora vamos a presentar las palabras de otro hermanito que le da las gracias a Dios y gracias a don Enrique porque aquí resolvió su problema. Era terrible la situación que tenía con su señora.
2: Era tremendo, porque no crea que cualquier doctor le iba a hallar a él.
1: ¿De qué enfermedad fue que don Enrique le sanó a su esposa?
2: No, pues mire, en primer lugar es de que ella se sentía como que un animal le cruzaba de un lado a otro de la barra. Y entonces, y ella se desatinaba y aquel dolor que se escapaba es hacer por dentro. Pero sí, hoy estoy dándole gracias a Dios, que ya la veo más diferente. Pues mire que ya no está como estaba.
1: ¿Cómo estaba primero?
2: Ah, no, bien hinchada.
1: Bien.
2: No, yo dije, esto es poco lo que le falta, porque para poco tiempo es que le pusieron...
1: Tenía hinchadas las piernas también.
2: Sí. para poco tiempo tenía él el trabajo ya. Uh-huh. Y en los oídos a ella le resultó como unos gusanos por dentro que le picaban. Y todo eso ya se le ha ido desapareciendo.
3: Se le desapareció también.
2: Y primeramente Dios le
3: pide. Hay gente
2: Dios
3: que no cree en mis medicinas, no, en mis trabajos.
2: Bueno, el que no cree es porque no ha venido acá. Uh-huh. Pero al venir ellos, les recomiendo que vengan.
3: Sí.
2: Y cuando ellos miren, que yo les hable a ellos, que me lo crean.
3: Hay miles de personas que están enfermas, hermano, y no encuentran la medicina.
2: Pero es que no son inteligentes, porque ellos tienen que buscar. No solo a un médico, hay que buscarle también a las hierbas, porque todo eso Dios lo ha dejado.
3: Así es, sí. Y lo hemos comprobado con hechos.
2: Comprobado, porque sí, está bien comprobado.
3: Usted había llevado a su señora a varios lugares y no le encontraban.
2: No, sí, solo son mejores las que le daban.
3: Sí.
2: Hasta que vine acá, que un amigo mío me recomendó.
3: Quiero que me cuente sinceramente cuánto tiene su señora de estar bien. Bueno, usted ha venido aquí como unas 4 veces.
2: Sí.
3: Yo quiero que usted me cuente cuánto tiene ya de estar bien.
2: Bueno, de estarle pasando esa enfermedad ya tiene como unas 3 semanas y media.
3: 3 semanas que está bien.
2: Sí, sí.
3: ¿Usted ya duerme bien, tranquilo?
2: Sí, yo duermo tranquilo porque no estoy pensando en ella, porque ya está más o menos ella alentada.
3: Ya está bien, sí, correctamente.
2: Y ya hoy ya la miro bien, cambia ella. Porque ella ni podía juntar un leño para meterle al huevo.
3: ¿Le dolía?
2: Le dolía y no podía alcanzar.
3: Sí, sí.
2: Y ya hoy sí.
3: Hoy sí ya se
2: lava bien.
3: Ajá, ya lava ropa.
2: Sí.
3: Ah, pues sí, está muy bien.
2: No, y gracias a Dios y gracias a usted.
3: Así es, hermano.
2: Y estoy para decirle a la gente que vengan acá.
3: Sí, la medicina natural cura.
2: Es que cura con fe.
3: Con fe, ¿verdad?
2: Mire, cualquier medicina le va a llegar, pero si tiene fe. Si no tiene fe, puede tomar toda la medicina y no le llega.
3: Sí.
2: No puede trabajar el que se la está dando ni el que está pagando.
3: Sí.
2: Porque los dos vamos en pérdida.
3: Así es. Pero cuando la persona tiene fe, se bebe la medicina como el doctor se la recomendó.
2: Sí. Mire, como se lo digo, que desde la primera vez que le dio la medicina a usted a ella, ya le mire cambio.
1: Es muy importante que usted nos pueda llamar, que se comunique con nosotros. Si usted está pasando por una situación difícil, trate de comunicarse con nosotros. Nosotros tenemos los antiguos secretos que casi nadie ha aplicado a los trabajos de hoy en día, de este tiempo, porque son hechizos perdidos. Óigame bien, nosotros tenemos los antiguos secretos. Esos secretos, esos hechizos, esos conjuros que fueron elaborados por nuestros ancestros, por nuestros abuelos, que con paciencia, que con dedicación, que dedicaron mucho tiempo, dedicaron años para perfeccionar un hechizo, para perfeccionar un conjuro. Y son los susurros prohibidos, sacados de los grimorios, prohibidos. De ahí se sacan esos antiguos secretos que casi nadie los aplica hoy en día, porque pocas personas tienen acceso a los grimorios prohibidos. Esos antiguos secretos, esos antiguos hechizos, hoy los estamos poniendo, los estamos aplicando a las obras que estamos haciendo. Estamos haciendo una obra para el amor. Por eso a nosotros los trabajos nos dan resultado. Rápido se miran los resultados y rápido aquella persona que buscó nuestro servicio dice, sí, gracias don Enrique, gracias señor Enrique, mire que ya estoy teniendo resultados ya con la persona. Gracias don Enrique, estoy teniendo resultados con el trabajo que usted me está haciendo. Muchísimas gracias don Enrique, me encuentro muy agradecido. No tengo cómo pagarle don Enrique, créame que se lo voy a agradecer toda mi vida lo que usted ha hecho por mí don Enrique. Es que hay personas, hermano, que están totalmente atrapados en un problema y lo están sufriendo en carne propia. Personas que andan heridas, personas que andan muy calladas y se les echa de ver, se les nota que algo anda mal. Pero cuando alguien les pregunta y le dice, fulano de tal, vos estás mal, se te nota como que tienes un problema. Casi siempre la mayoría de personas lo niega. La mayoría de personas dice, no, yo estoy bien, no te preocupes por mí, yo estoy bien. Pero realmente hay personas que están sufriendo en silencio. Hay personas que no se les nota, hay personas que no lo manifiestan, pero sí se les nota. Hay personas que sí se les nota el enorme sufrimiento, el enorme dolor que causa una herida. Y hay personas en este momento que tienen la herida reciente, que tienen abierta la herida que dejó un amor, la herida de un problema, la herida de un problema personal. Se rompió un noviazgo, se rompió un matrimonio, se rompió una relación de tantos años y eso le causa gran tristeza, gran dolor. Entonces yo le digo, hoy aplicamos esta hermandad, este grupo de oración, aplica los antiguos secretos que casi nadie sabe, los antiguos secretos de nuestros ancestros, de los ancianos llenos de experiencia, llenos de paciencia. Ellos elaboraron estos grandes secretos, estos poderosos hechizos perdidos entre los susurros prohibidos de los grimorios prohibidos, libros que nadie pudo abrir, libros
0: que no estaban censurados,
1: libros que fueron prohibidos, totalmente prohibidos. Esos libros fueron prohibidos, esos libros fueron censurados porque eran libros muy poderosos. Y hay que tener cuidado con esos conocimientos porque es como una espada de doble filo que hay para el bien y hay para el mal. Yo veo una obra buena, ayudarle a una persona que está herida, una persona que está dañada por un problema. Yo eso lo veo como una obra buena, ayudarle a esta persona. Veo como una obra buena ayudarle a una persona que le han hecho maleficio, que le han hecho amarres en la salud, que le han hecho amarres en el dinero, que le han hecho amarres en el amor. Una persona, vea, en este tiempo hay personas que tienen dinero, que tienen suficientes recursos, pero no tienen el amor, pero no tienen la felicidad, pero no disfrutan porque tienen problemas personales. Yo he tenido el caso de personas pudientes, personas con una buena economía y vienen a mi oficina y me dicen, me encuentro destrozado, me encuentro herido, tengo un enorme vacío, don Enrique, que no lo llena nadie, no lo llena nada. Solo hay una forma de llenar este vacío, don Enrique, y es reparar lo que yo rompí. No sé si usted me entiende, mi estimado oyente. Estamos tratándole de decir que a mi oficina, que a nuestro altar, han venido personas, hermano, destruidas emocionalmente, espiritualmente destruidas, porque se rompió algo valioso, algo sagrado, se rompió algo que valía demasiado, porque era algo que estaba en el corazón de aquella persona, pero se rompió. Se rompió. Y debido a esa ruptura se causó un enorme daño en los sentimientos que no lo llena, no lo llena. Se hizo un enorme cráter, un enorme hoyo. Se hizo un enorme daño en los sentimientos de aquella persona. Se hizo un enorme daño que provoca un vacío terrible en aquella persona que no lo llena. No lo llena cualquier cosa. Tiene mucho dinero. Han venido personas a mi centro que tienen mucho dinero, que tienen propiedades, que tienen empresas, que tienen mucho dinero. Pero eso no llena, no llena ese enorme vacío que hay en sus sentimientos. Es ahí donde nosotros entramos aplicando estos antiguos hechizos que estaban perdidos ya entre los susurros de los grimorios prohibidos. los grimorios censurados. Y nosotros de ahí los sacamos, de ahí hemos sacado todos estos arreglos, todas estas fórmulas, todos estos preparativos, todos estos materiales que pide, porque un poderoso secreto de la antigua, de los ancestros, pide muchas cosas, muchos materiales que se deben reunir. Se deben reunir esos materiales para que el efecto sea rápido, resultados rápidos, contundentes, efectivos. Bueno, mis estimados hermanos, estamos en el programa Naturista Vida y Misterio, el programa de don Enrique. Vamos a pasarle testimonio, vamos a pasarle en este momento también con el hermano Francisco, vamos a pasarle nuestra dirección para que usted se haga presente a nuestro centro y podamos ver de qué manera le podemos ayudar. ¿Sabe? Algo muy importante, que esta hermandad, que este grupo de trabajo, no viene cobrando grandes cantidades de dinero. Ya tenemos casi alrededor de 30 años de estar ayudando a miles de personas y nunca hemos cobrado aquellas grandes cantidades de dinero como lo hacen algunos extranjeros que vienen a este país, personas que desde que usted los escucha hablar, usted se da cuenta que no son de este país porque tienen otro acento, y esas personas sí vienen a cobrar grandes cantidades de dinero. Y hay algunos que equivocadamente dicen todos son iguales, pero déjeme decirle, mi estimado hermano, que no. Hay personas honestas trabajando en distintos gremios. También hay personas deshonestas en distintos gremios también. Distintos gremios tienen personas honestas y personas deshonestas. En este caso nosotros, hermanito, tachamos a estos extranjeros, no todos, al 100% todos, pero la mayoría, hermanos, en los 30 años que tenemos de experiencia, la mayoría aquí han venido personas de otros países solo a mentir, solo a engañar, hermano, y después lo que hacen es un enorme daño a las personas permanentes. Hacen un enorme daño a las personas permanentes porque dejan a muchas personas engañadas con sus promesas que nunca cumplen. Con nosotros, hermano mío, algo garantizado es la capacidad, la experiencia, la efectividad. Eso está garantizado con nosotros. También está garantizado con nosotros la honradez, la sinceridad está garantizada con nosotros. Y otra cosa que está garantizada con nosotros es la permanencia. Entonces usted tome decisión. ¿Dónde va a ir? Si usted va a ir donde un ave de paso que tiene una semana de estar acá y que solo va a estar un mes y luego se va a ir y lo va a dejar engañado a usted, o va a venir donde una persona que tiene ya años de experiencia de estar laborando acá en el mismo puesto. Usted decide, mi querido hermano.
4: El día de hoy vamos a hablar sobre cuándo se necesita una limpieza energética en tu casa. Ponga mucha atención, mi querido hermano, porque es necesario que usted ponga mucha atención si hay problemas en tu casa. En primer lugar, antes de mudarse a una casa nueva, usted tiene que hacer una limpieza espiritual. Hacer una limpieza espiritual, mi querido hermano, porque no sabemos qué problemas hay en esa casa y después usted sea el que esté sufriendo, porque tal vez la persona que estuvo allí le hicieron algún mal y eso ahí va a estar enterrado. Entonces por eso es necesario la limpieza, ¿verdad? Antes de que usted se pase a esta casa, o antes de que usted se mude, o sea, la palabra correcta, antes de que usted se mude. También después de una fuerte discusión. Si solo vive discutiendo con su pareja o con su hijo o con su suegra o con su abuela, es porque hay algo en esa casa. Hay algo que han puesto algún problema de brujería y no los quieren ver a ustedes que vivan en paz. Entonces es necesario hacer una limpieza en su casa, amado hermano. No puede vivir usted así, de esa manera, porque solo va a pasar discutiendo. Cuando hay o sea, cuando ha sufrido, ¿verdad?, una importante pérdida económica, ¿sí?, o mala racha, se le pierda usted el dinero, ha tenido mucho dinero y usted se le hace humo, y usted son los que viven allí, pero no es ninguna familia que se lo ha robado, sino es porque hay un mal espíritu de brujería ahí en esa casa. Hay un mal espíritu. También la mala racha, también, ¿verdad?, un fallecimiento cercano, reciente. Sientes también angustia o agotamiento. Todas estas cositas, ¿verdad?, es necesario. Son motivos o esfuerzos excesivos, ¿verdad? Hay que hacerlo, esta limpieza, hermanos, en luna llena o en luna nueva. Es el inicio de una nueva estación, ¿verdad? Por eso, queridos hermanos, yo le invito, es necesario que usted venga a visitarnos si usted va a alquilar una casa y quiere irse a meter, pues es bueno que nos visite para ayudar nosotros a limpiar esa casa, ¿verdad? A hacerle un estudio si hay algo o no, ¿verdad? Es necesario que nos haga una visita a madre hermana, porque no se puede pasar solo así, ¿verdad? No se puede pasar solo así nomás. Usted tiene que darse cuenta si esa casa está enérgicamente, está limpia. Usted tiene que darse cuenta sobre eso, hermano. No, usted no dude. Recuerde, hermanos, que lo malo existe. Hasta la Biblia dice que las obras de la carne es hechicería, celos, rey. Y ahí mienta todo lo que es de la carne. Y cuando es de la carne es porque existe esto, en el humano malo, aquel que le gusta hacer maldades a las personas. No, aquel que es envidioso, no quiere ver buenos ojos en cara fea, como dice el dicho, sino que lo que quiere es destruir, ¿verdad?, para que otro no tenga nada. Y por eso le invitamos que nos visite, con todo gusto le vamos a ayudar.
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0: En Talanga Estéreo, es la hora. 4:00 p.m.
7: 4 minutos.
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0: En Talanga Estéreo es la hora 4 de la tarde.
1: 14 minutos.
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3: ¿Cómo está mi amada audiencia? ¿Cómo están los amigos y las amigas que están sintonizando el programa por el día de hoy? Bienvenido sea cada una de las personas que se van a quedar en estos 15 minutos que vamos a estar en este su programa que dirige Caridad Murillo. Es una persona pues que conoce sobre la medicina natural, conoce sobre las hierbas, sobre las plantas, conoce sobre los exotéricos, persona conocedora para hacerle cualquier limpia a usted a su hogar, para devolverle esa persona amada que se le ha ido, persona que es conocedora para levantarle ese negocio a través de sus limpias y a través de sus trabajos, persona que está preparada para ayudarle en cualquier problema o situación que esté pasando, para ayudarle en su suerte, para cambiarle su suerte, persona que también es curandera, persona que está preparada para curarle cualquier enfermedad. ¿Cuál es la enfermedad que usted tiene, mi querido fiel oyente? ¿Cuál es la enfermedad que me lo tiene en esa cama? ¿Cuál es la enfermedad que no me lo deja sonreír, que no me lo deja vivir? ¿Cuál es esa enfermedad que me lo tiene a usted prácticamente en la calle porque usted su vida solo ha sido invertir en medicinas, en tratamientos, en hospitales caros, en medicamentos caros, en clínicas privadas? ¿Cuál es la enfermedad que me lo tiene en cama? Yo quiero decirle el día de hoy que para empezar este programa quiero dejarles este bonito testimonio. Miren, es una historia de vida de una persona que hoy dice: gracias al conocimiento de ella, gracias a Caridad Murillo, mi vida cambió, porque tenía una enfermedad que esa enfermedad no me la podían curar en ningún lado, ni siquiera me hallaban qué era lo que tenía, pero ella sí investigó y me encontró el problema. Escuche esta historia de vida, se la recomiendo porque puede ser usted que está pasando por un problema similar a este. Mis queridos hermanos, mis queridos fieles oyentes, en este momento nos encontramos con una hermanita que ha tomado nuestros tratamientos y gracias a Dios ella se siente curada, se siente agradecida con Dios por haberla dirigido aquí a este lugar, ¿verdad, hermana?
4: Sí.
3: Ella se siente feliz porque ya sus enfermedades están desapareciendo de su cuerpo, ¿no es así, hermana?
4: Sí. Sí, primeramente Dios, que Dios es el que sana y ustedes también.
3: ¿Usted está agradecida con la maestra Caridad?
4: Sí, estoy agradecida porque me he sanado de la enfermedad que tenía.
3: Cuéntemele usted a la audiencia, hermana, ¿qué sentía usted?
4: Sentía un dolor en el estómago, una desesperación y decano de comida, todo eso. Otras enfermedades que tenía, pero me han sanado.
3: ¿Cómo siente su cuerpo ahora?
4: No me siento bien hoy.
3: ¿Qué me le dice a la gente que hoy le está escuchando a usted? Gente que ha estado enferma, pero porque han ido a lugares donde no les han curado. ¿Qué me le dice usted?
4: No, que la visiten porque ustedes tienen buenos medicamentos para curar.
3: ¿Usted es capaz de recomendar a la maestra Caridad?
4: Sí, soy capaz de recomendarla.
3: Porque usted ha visto los medicamentos, ¿verdad?
4: Sí.
3: ¿Cómo le han llegado?
4: Sí, me han llegado y me siento bien.
3: ¿Cuántos tratamientos lleva usted ya con nosotros?
4: Son dos ya.
3: ¿Con este que viene a traer son dos?
4: Sí, dos.
3: ¿Con el primero usted sintió el cambio?
4: Sí, sentí el cambio.
3: ¿Ahora se siente diferente? ¿Duerme bien?
4: Ahora sí, duermo bien y como bien.
3: Ajá.
4: Sí.
5: ¿El estómago bien?
4: Sí, también.
5: Qué bueno, mi hermanita. Sí. Muchas gracias por regalarnos estas palabras de agradecimiento, porque a través de sus palabras sabía que hay mucha gente que va a buscar, porque hay gente que está cegada, hay gente que ya está cansada de gastar el dinero.
4: Sí, porque yo he andado por bastantes centros de salud y no me ha podido curar.
5: Nada le han puesto. No. Le han puesto medicina, pero nada que le había llegado.
4: No, nada.
5: ¿Y esta medicina de la maestra Caridad?
4: Sí, mi hermana.
5: Qué bueno, mi hermana, qué bueno. Agradecida con usted, ¿verdad?
4: Sí.
5: Por sus
4: primeramente
5: palabras,
4: con Dios
5: y con Dios y con nosotros, que usted está tranquila.
4: Sí,
5: y
4: también
5: estamos a la orden, ya sabe, cualquier cosa, oye.
4: Sí, cierto.
5: Bueno, bendiciones.
4: Vaya, gracias.
3: 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Mire qué bonito testimonio, lindo testimonio. Esa es la alegría para mí, que la gente diga, aquí me curé. Voy a dejarles la dirección a donde les estoy atendiendo y también mi número de teléfono. Quiero recordarle que le traigo otro bonito testimonio aquí. Otra historia de vida de un hermano que hoy dice gracias porque su vida cambió a través de un tratamiento, ya que él estaba perdido en el vicio del alcohol. Ya regreso.
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3: 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Recuerde que le dije que le traía otro bonito testimonio. Quiero que escuche esta historia de vida. ¿Cómo era su situación?
7: Pues mira, hermana, yo tenía más de 2 meses y medio de andar tomando. Y yo ya no hallaba qué hacer. Yo decía, habían días que yo me levantaba muy de mañanita a las 5 de la mañana, yo decía, hoy no voy a tomar, y mejor no voy a salir, decía yo, para no tomar. Pero no, yo sentía una cosa como que sentía un desaforo, sentía una ansiedad, que si no estaba con ese guaro en el estómago, no estaba bien. Y hasta que tomaba, ya cuando me tomaba 2 octavos de guaro, ya no eran 2 octavos, sino que ya por lo menos eran 1 litro o 2 litros.
8: Imagínese.
7: Qué sé yo. Y que yo compraba de mi bolsa, afuera de lo que me regalaban, los amigos, dice uno, pero no son amigos.
8: No sé.
7: Y entonces, hasta que yo ya caí, otro día que yo ya caí a tomar, que el estómago me lo como que me lo pedía, como, no sé, como que me empujaban. Que si ya no era con el guaro en el estómago, ya no podía andar. Ya no podía andar y me sentía nervioso, tembloroso, débil. Que si yo miraba algo, así, me azoraba y tal vez era un bulto, matones del monte, alguna piedra, un comején. Y dije yo, esa persona está ahí y era mala. Yo no dormía nadita. Eran minutos los que yo dormía.
3: ¿Al cuánto tiempo de usted tomar el tratamiento que yo le puse, usted sintió que su vida era otra, que ya usted ya no tenía ganas de saber de guaro, hermano?
7: Como a los 12 días, yo ya sentí el apetito de la comida, el cuerpo lo sentí diferente, un sudor que tenía y una cosa, una calor como la presión, ya cuando eran 12 días, yo no tenía nada, hermano. Todo eso me hace.
3: Pero ahora lo miro diferente, lo miro feliz, y eso a mí, créame que me alegra de todo corazón, hermano.
7: Así es, yo me siento feliz de la vida después del Señor, usted, hermana. Que yo andaba loco, yo no hallaba qué hacer. Mire, yo yo andaba en la calle a que me mataran o a matar. Yo a nadie le tenía miedo, a nadie le tenía miedo. Yo solo esperaba que se metiera un hombre para que lo matáramos. Pero gracias a Dios nunca tuvieron el gran valor de pelear conmigo.
6: Aquí está la esposa del hermano también, que ella me decía: hermana, yo quiero ser feliz, yo quiero ser diferente, porque no veo la felicidad viendo este hombre así.
8: Pues uno, eso es lo que uno quiere, un hogar feliz. Y cuando él estaba así, para mí no era felicidad nada, ya podía tener lo mejor que tuviera en mi casa y para mí solo era tristeza, solo eran preocupaciones. Y a partir de ese día, pues otro día yo pensé que no se iba a tomar la medicina, porque el día que llegamos de aquí como a las 11 de la noche, estábamos ya acostados y él se levantó de la cama a hablar una barbaridad de mentiras y a decirme que se iba a matar él, que me iba a matar a mí, que él se iba a matar él. Dije yo, pues no va a tomar la medicina. Otro día no, si se levantó primero él, como yo amanecí de pelada, como no me dejó dormir tampoco, entonces me dice, por eso iba a hablarte. Ah, le dije, ¿vas a tomar la medicina? Sí, dámela, me dice. Y me arroja diciendo, pues yo me siento feliz y espero en Dios, le pido a Dios que jamás de la vida vaya a volver a tomar, que Dios lo aparte.
6: Oiga bien, mis queridos hermanos, qué bonito testimonio. Es para que usted también reflexione. Usted que también está metido en el vicio del alcohol o la drogadicción, ¿verdad? Porque al final quienes sufren son los hijos, la madre, la familia, el hogar. 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Con estos dos testimonios que le presenté el día de hoy, me despido. Que el Señor me lo bendiga. Recuerde que no importa cuál sea el problema, yo estoy capacitada para ayudarle. No importa cualquier enfermedad que usted tenga, con mi conocimiento, con mis plantitas, con mi ayuda, usted su vida va a ser diferente. Bendiciones, les mando un abrazo. 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
1: Es todo por ahora con el programa de las Hermanitas de la Caridad. 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

0: En Talanga Estéreo es la hora 4 de la tarde.
1: 33 minutos.
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1: En Talanga Estéreo es la hora 4 de la tarde.
2: 44 minutos.
3: Te acompañamos

0: En Talanga Estéreo es la hora 5 de la tarde.
1: En punto.
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Tarde, más dos minutos ya a través de la radio del primerísimo lugar. Hoy 27 de julio del presente año, estamos un poco tocados de la garganta por cuestiones de gripe. Estamos aquí haciendo todo lo posible por tratar de hacer el programa musical. 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Es un placer continuar con el espacio musical a esta hora de la tarde. 9967-7340-3376-5259. www.talangestereo.com.

tarde, más 17 minutos. 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

5 de la tarde, más 22 minutos. 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Muchas gracias a Noelia, por ahí le vamos complaciendo peticiones.

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más 36 minutos ya, 5 de la tarde, pasados 36 minutos, a través de la radio del primerísimo lugar, 9967-7340, 3376-5259. Va nuestro cordialísimo saludo para todos los cumpleañeros y cumpleañeras de esta hora de la tarde, que sintonizan la radio del primerísimo lugar. 5 de la tarde, 36 minutos.

5 de la tarde más 44 minutos ya. 5 de la tarde más 44 minutos, 16. Nos separan para puntualizar las 6 en punto de la tarde. Hoy, lunes 27 de julio del presente año. 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

5 de la tarde más 48 minutos. 5 de la tarde, pasados 48 minutos, a través de la radio del primerísimo lugar. Un excelente tema musical para escucharlo a esta hora de la tarde. Hoy lunes 27 de julio del presente año

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8: Bienvenidos a este fantástico programa Viento de Cambio para una vida saludable. Bienvenidos, amplio y selecto auditorio. Hermanitos, hermanitas, que no se pierden este fantástico programa. Usted que tiene 15 años de estar escuchando a la maestra Alba Luz y a su servidor, el maestro Noé. Queridos hermanos oyentes, hermanos de la sintonía, para mí es un placer estar llegando de manera directa hasta la intimidad de sus hogares. Usted que no se pierde este fantástico programa, usted que nos ha visitado, usted que ha venido con su familiar y se ha curado en la clínica Botánica Poder y Curación. Usted, mi querido hermano, que dice, voy a visitar a la maestra Alba Luz, voy a visitar al maestro Noé, bienvenidos a la clínica Botánica Poder y Curación de la maestra Alba Luz, su servidor, el maestro Noé. Queridos hermanos oyentes, hermanos de la sintonía, recuerden el número de la maestra Alba Luz, recuerden el número de su servidor, el maestro Noé. Queridos hermanos oyentes, hermanos que están en este momento allí postrados, hermanitos que me vienen a la clínica en colchoneta, en la falla de los vehículos, vienen entre cuatro, los entran acá a la clínica, a la oficina de la maestra Alba Luz, y aquí se han liberado, se han curado con el bendito poder de la madre naturaleza, con el bendito poder de las plantas. Hermanito, hermanita, no sufra más. Usted que tiene años de andar buscando su medicina y no puede curarse. Usted, querido hermano, se hace exámenes, los exámenes le salen sin enfermedades, pero su cuerpo dice otra cosa. ¿Qué es lo que está sucediendo? ¿Qué es lo que está sucediendo hoy en día en la humanidad? ¿Qué es lo que está pasando que existe tanta enfermedad natural y tanta enfermedad sobrenatural? ¿Qué es lo que está pasando hoy en día, querido hermano, con el prójimo? No hay amor para el prójimo. ¿Qué es lo que está sucediendo, hermanito, hermanita? No sufra más. Véngase a la Clínica Botánica Poder y Curación de la Maestra Alba Luz. Recuerden, queridos hermanos, aquí le vamos a sacar de todas sus dudas y sus problemas en la salud.

este fuerte dolor que no puedo salir a desempeñar mis labores diarias, a trabajar. Y si salgo, salgo pero obligadamente, no es porque yo quiero salir, lo hago por necesidad. Lo hago porque tengo que salir a trabajar para poder alimentar a mi familia. Querido hermano, no sufra más. Haga un solo esfuerzo. No solamente trabajo le di a su cuerpo. No solamente esfuerzo le di a su cuerpo. También dele reconstituyente. Dele vitamina, querido hermano. Dele salud, dele medicina a su cuerpo. ¿Por qué? Porque si usted no le da mantenimiento, ¿verdad?, a su cuerpo, a sus huesos, no limpia su sangre, no se desparasita, usted no elimina, querido hermano, las enfermedades, entonces las enfermedades se apoderan de su cuerpo y poco a poco me lo van llevando a la tumba. Querido hermano, no sufra más. Usted que viene padeciendo de diabetes, usted que viene padeciendo del ácido úrico, usted que viene padeciendo, querido hermano, del colesterol alto, de úlceras, querido hermano, viene padeciendo usted de granos malos, sí, de úlceras, viene padeciendo usted, querido hermano, de verrugas, viene padeciendo usted, hermanito, hermanita que me está escuchando en este momento, viene padeciendo de hemorragia nasal, viene padeciendo de cabello grasoso, hermanita que me está escuchando, viene padeciendo de piel grasosa, viene padeciendo usted de osteoporosis. ¿Viene padeciendo usted, querido hermanito, hermanita o su familiar, querido hermano, de goteo postnasal? ¿Viene